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0: Hola Walter, hola Paula, hola Tanque, buenas tardes. Mi nombre es Walter, soy de Ballester. En cuanto a Racing, bueno, yo creo que ha habido un momento de incertidumbre. Sacó solamente 4 puntos en 3 fechas, tiene altibajos como cualquiera, pero bueno, tiene mucha jerarquía, aunque quizás esté perdiendo últimamente, lo que a los hinchas le molesta bastante. Bueno, abrazo. ¿En serio?
1: Buenas tardes equipo, hola Walter. Yo no sé qué pasará con Racing ni nada de eso, manso equipo siempre fue, estará en decaída, pero lo único que me da alegría acá, como hincha de Boca, es escucharte a vos, Walter. Sos mi gran ídolo, en serio. Me encanta escucharte. Buenas tardes para todos.
2: Te agradezco mucho.
1: Marcelo de Junín, Mendoza.
2: Abrazo, Marcelo. Junín, ya habré pasado años maravillosos, inolvidables, transmitiendo y relatando mis comienzos como relató la campaña de Sarmiento, en los 80 y en el 81. Pero, con el Tigre Gareca.
3: ¿Qué equipo en los 80 Sarmiento, no?
2: ¿Y en el 81?
3: Claro.
2: En el 81, Cacho López, que venía de Boca a préstamo, La Moya, que era de Pergamino, Pérez Mateu, La Chancha, sí. Romero, que venía de Rosario Central.
3: El y Totti estaba también.
2: Y Luciano Polo. Date adelante. Bueno. Cordero. Horacio, sí. Cordero, de Argentino Junior, Racing. Ricardo Maletti, que juega en San Lorenzo. Y Carlos Ángel López, un 10 espectacular, que falleció hace poco.
3: Equipazo.
2: Y arriba el Toti Iglesias, el Flaco Gareca, el Tigre Gareca. Y Héctor Ortega, un izquierdo que venía de Unión, que estaba viviendo en Italia. Ese es un equipazo. Se salvó del descenso, sí. Primera rueda, el técnico Roberto Perfumo. No le fue bien y vino Federico Pizarro. Y Sarmiento, en la segunda rueda, perdió un solo partido. Se salvó del descenso, se fue al descenso de San Lorenzo en el 81.
3: Claro.
2: Bueno, en la segunda rueda vino Federico Pizarro. Y perdió un solo partido. ¿Sabés con quién? Con Boca, en la cancha de Boca, 1-0.
3: Mirá vos.
2: ¿Sabés quién hizo el gol de Boca? Si te digo, no lo podés. El Puma Morete.
3: Todos los datos.
4: Buenas tardes.
2: Buenas tardes.
4: Ramón y Walter Nelson.
2: ¿Cómo va?
4: Es una vergüenza lo de Racing. Lo de anoche es una vergüenza. Una vergüenza total. No puede jugar más Colombo. Martirena. No puede jugar más. Codenni. No pueden jugar. No sé si jugó. El Dial está en Radio La Red. A todos. Gracias. Un abrazo para todos. Rubén Enrique de Chivilcoy.
2: Abrazo, Rubén Enrique. Acá me dice Luis Tarulo que cuando yo transmití la campaña de Sarmiento por LT36 Radio Chacabuco, hacía estudios centrales, que la radio cumplió 53 años esta semana. Y yo fui parte de esa radio.
5: Mira.
2: Qué bien. ¿Cuántos recuerdos?
6: A ver, Walter, vos te contestaste vos mismo recién con el tema de Racing. Quieren jugadores de jerarquía. Los jugadores de jerarquía pretenden ganar mucho dinero. Fíjate que los que están en el container de River supuestamente son de jerarquía. Y cuando vos los vas a buscar, cuando sabés lo que pretensiones, salís corriendo. Por algo es. Esa es la realidad del fútbol argentino. Entiéndala, muchacho. No se le puede reclamar a los dirigentes lo que no se puede pagar. Plata no hay, muchacho. Es lo que hay. Chau, gracias, Leonardo del Palco.
2: Sí, pero mirá que Racing vendió por 20 palos, muñeco, ¿eh? Vendió por 20 millones de dólares. Si vendiste por 20 palos, por lo menos invertí 10 en algunos jugadores que tengan buen nivel.
7: Hola, la red. Soy Jorge de Floresta, hincha del Bicho. Yo lo que quisiera ver antes de partir, ver a mi equipo campeón de nuevo. Ya el 2010 me queda lejos. Y lo único que te pido es que vos sos un referente del periodismo, que le pidas a Nico Díez que empiecen a practicar penales, porque ese es el punto débil
2: y sí, es
7: del
2: un
7: equipo.
2: Calma.
7: Te mando un abrazo y te sigo escuchando, Jorge de Floresta.
2: Chao, Jorge. Ya vamos a tener a Martín Arévalo, que nos va a hablar de Boca, que juega a las 5 de la tarde con Ñubes. A ver, tenemos otro oyente.
8: Hola, buenos días. Habla Hugo San Martín, hablamos de Walter Nelson. En River se habla de todo lo que se compra y la guita que se gasta, pero si hacen un balance de los últimos años, si no le da positivo, pegan el palo. Que las compras hayan sido malas es otro cantar. Y así no va. Pero bueno, paren con eso de que se gasta todo, no se gasta nada. Se gasta, sí, pero también se ingresa. Hay un montón de jugadores que se olvidaron ya el nombre y que le reportaron también plata a River. 2 millones, 3, 5.
9: Sí, buenas tardes, buen programa.
2: Buenas tardes.
9: Bueno, el problema de River es que está viviendo con el enemigo, su presidente. Es el principal y único gran responsable de todo lo que pasa. Primero los jugadores que trae, después marginar a los que marginó. La verdad, yo por Correa, por un jugador de 31 años, no hubiera pagado 18 millones de dólares, lo hubiera pagado por un gana partidos. No es el caso de Correa, me parece. Trae jugadores sin ton ni son y en puestos que River no precisa. Además de dejar ir libre a Juan

0: de Rosario, va a hablar ahora Martín Arévalo, lo vamos a escuchar. ¿Cómo te va, Martín?
1: Walterio, un abrazo grande para vos y para los chicos, ¿cómo andan?
0: Todo muy bien, ¿y vos?
1: Bien, con Boca confirmado, señores, porque será Montero en el arco, Gorosito por Lozano, primer cambio, Di Lolo por Figal, segundo cambio, Costa Blanco, Ascacíbar Paredes, Flores por Delgado, tercer cambio, Aranda, Villa y Merentiel. 4-2-3-1, los 11 el Bajo Arruebarrena, que retoca un poquito el equipo que terminó consiguiendo la clasificación en Chile pese a la derrota, porque cree que no se pueden perder más puntos. Boca está por ahora a algunos puntos de la punta de la tabla general. La tabla general te da un título, te da la posibilidad de clasificación a Libertadores y después tenés los torneos en los que jugás que tenés que ganar. Pero como nadie elige ganar y lo consigue, sino que vos tenés que trabajar para ganar, a veces se da o a veces no se da, no es una decisión. Lo que sí es una decisión es que Boca va con casi todo lo mejor que tiene.
0: Es una decisión esto de Di Lolo por Figal, me hace un poquito de ruido, ¿por todo lo que pasó en el partido con Higgins, por el error que tuvo Figal o porque ya era un cambio que estaba para darle descanso?
1: Mirá, yo creo que la comparación, Walter, y la respuesta a tu pregunta me parece que está más relacionada con toda la semana. Primero, sí, que cuando se cambió mucho, Boca perdió 3-0 con Riestra.
0: Sí, es verdad.
1: Y era un partido en el que, a ver, primera fecha del campeonato, jugás de visitante con un equipo que normalmente te da la pelota, jugás fuera de la Bombonera para que no haya ningún tipo de presión, y la verdad es que todos los cambios juntos no funcionaron. Bueno, entonces ahora Arruebarrena lo que hace es retocar un poquito. Si lo de Figal tiene que ver exclusivamente con el mal partido que tuvo en Chile, o si tiene que ver con que quieren dar una posibilidad de Irolo con Costa, yo creo que es una mezcla de todas. No hay un solo argumento. Lo concreto es que Dinolo había tenido un muy buen semestre pasado, con algunos errores puntuales en algunos partidos determinantes.
0: Con Huracán.
1: Caso Huracán, que lo marginaron. Pero tengan en claro que cuando Arruebarrena llegó, una de las primeras cosas que pidió fue reforzar la saga central. ¿Se acuerdan que Boca negoció con Rumania y no se pudo hacer el pase?
2: Martín, bueno, finalmente quedó confirmado que Boca se muda para el partido con Estudiantes al Ducó. ¿Va a ser el único partido o van a ser un par de partidos más fuera de la Bombonera?
1: Te mando un abrazo. A ver, nosotros lo contamos el otro día con Marcelo, apenas arrancábamos el programa a la tarde, que Boca le había confirmado a Huracán que iba a utilizar su cancha. Había llamado a tres clubes. De dos tengo el nombre, de uno no me llegó el nombre, pero habló con Lanús, habló con Huracán, finalmente cerró Huracán. La idea y lo que le dijeron a Huracán es que son dos partidos. Pero puede ser que si Boca termina todo lo que está haciendo en el campo de juego antes, quizá después del primer partido, la cosa ya tiene que ver con una mudanza a la Bombonera. Yo no lo creo, la verdad es que creo que van a ser dos, y ya después con Recoleta, Boca quiere jugar en su casa.
3: Martín, nos actualizás cómo está la búsqueda de ese 9, y después también si vos podés confirmar o rectificar esto que se habló ya en el último día respecto a la posibilidad de que Alex Arce haya sido efectivamente ofrecido a Boca.
1: A ver, ofrecieron muchos jugadores. El nombre más fuerte, el de Icardi. Lo que pasa es que cuando hay ofrecimientos, los ofrecimientos no siempre vienen de parte del representante del jugador o la mano derecha. A veces llegan de intermediarios que les dicen a los dirigentes, mirá, yo te lo puedo acercar, ¿a ustedes les interesa? A Boca le ofrecieron. Desde Icardi a Vegetti, desde Vegetti a Chimi Ávila, desde Chimi Ávila a Nacho Russo, desde Nacho Russo a Ábalos, desde Ábalos a Arce, desde Arce hasta Carrillo. Vos me preguntás, ¿tenés el origen de todos los ofrecimientos? Y en algunos sí, en otros me doy cuenta, y en otros son de gente que no es representante del futbolista. Boca por ahora no avanzó con ninguno. Lo que sí podemos contar es que José David Romero está a nada de convertirse en jugador del Parma.
0: Sí,
1: faltan detalles.
0: Es verdad.
1: Esto lo adelantamos en la semana. Tenía Sevilla, tenía Parma. Se inclina por Parma. Tigre negocia condiciones que son...

0: más o menos 10 millones de dólares por el pase del jugador, ahí a Boca se le cae un candidato. Lo de Gondú, que era otro candidato, también está caído porque piden 10 millones de dólares del CSKA de Moscú. Lo de Roger Martínez también está caído, que era uno de los nombres que habían puesto como prioridad Robarrena. Y lo de Viñas también está caído porque ya firmó con Toluca. Y apareció después el nombre de Pacerini. Conté la semana pasada, para hacerles un informe completo, que Boca ofreció 3 millones de dólares, que en Belgrano pidieron 4, y que en el medio, lo contábamos con el gran Víctor Genesoni, hay una cláusula. Artí me dice que no, pero hay una cláusula. ¿Por qué Artí me dice que no? Porque la cláusula recién se puede ejecutar en enero del 2027. Pero si vos pagás una penalidad por esa cláusula, la cláusula se puede ejecutar hoy. El pase del jugador más la cláusula, estamos hablando de casi 4 millones y monedas, porque la cláusula ejecutada fuera de término es de 1 millón de dólares. Si Boca avanza o no, dependerá de las próximas horas. Pero lo concreto es que Boca está en un problema, porque Boca necesita un 9, tiene que incorporar, y en el mientras tanto, tiene que vender o prestar a un futbolista para que esto se pueda hacer. Porque, por ejemplo, si Boca arregla con Houston Dynamo para sacar a Saracchi del plantel, Saracchi te da cupo de extranjeros, pero no te da cupo para incorporar porque no firmó planilla en el último año, no jugó el 25% de los partidos. Entonces Boca tiene, si bien tiempo, hasta septiembre para poder incorporar en el caso de vender o prestar a algún jugador, la realidad es que están trabajando para que Boca pueda tener un 9, porque para Robarrena es clave. En las próximas horas se va a definir qué va a pasar con Vareiro. Vareiro por ahora no está pleno, Vareiro está con la acción del bloqueo en su cuerpo, que si el bloqueo le saca absolutamente todo el dolor, bueno, Boca va a contar con Vareiro en 20 días. Ahora, si a Vareiro hay que operarlo, Boca tiene que salir urgente a buscar un jugador.
1: Si vos fueras el técnico de Boca, ¿quién te gustaría de todos los que nombraste? ponete el buzo, Martín.
0: No.
1: Yo tengo el nombre, yo tengo uno que me gusta. A mí me gusta cualquiera de, tengo dos de los que nombraste, Carrillo.
0: No te nombré a Ener Valencia, que también lo pueden meter ahí.
1: Valencia, no me gusta. Yo te nombro dos, Carrillo y Arce, el de Independiente Rivadavia. Para mí,
0: pero igual ustedes creen que es fácil ir a pedir.
1: No, pero yo no digo que es fácil. Vos me estás diciendo lo que puede ser los nombres que hay. Ahora, después si es fácil o difícil es otra historia. Pues se negocia. Yo te digo los que me gustaría si fuera el técnico. No lo soy. El técnico es Arroba Barrena. Pero me gustaría Arce o Carrillo. De todo lo que nombraste, cualquiera de esos dos.
0: Walter, con tu sabiduría, sí, yo te digo, está bien que me des un gusto. Pero una cosa es que nosotros pongamos nuestro gusto sobre la mesa.
1: Sí, lógico, después lo decidimos, más bien.
0: Pará, cuando arrancó la pretemporada, que vos tenés tiempo, y otra cosa es que yo te diga, ya, en agosto, con el campeonato arrancado y con cosas por jugar, que vos tenés que ir a tener una negociación con un club
1: que
0: no quiere vender.
1: No sé, pero viste que con la plata se arregla todo, ¿no? Por ahí se ponen de acuerdo.
0: Sí, el tema es ponerlo, ¿no?
1: No, lógico, no, más bien. ¿A vos quién te gusta de todos esos, si se llega a alguna reunión? No,
0: a mí me gustan varios jugadores. Yo creo que de los que te di hay varios que pueden jugar. Si era prioridad, yo creo que Boca tendría que haber definido hace 30 días el nombre de un número 9, pero un número 9 top, porque yo creo que está pasando por alto, y no te estoy dando un nombre, pero te estoy diciendo un 9 top. ¿Por qué? Porque Boca en pocos partidos se puede cruzar con River,
1: Y claro, sí.
0: Bueno, River está gastando mucho dinero en refuerzo, sí. Porque si miramos la actualidad de River, decimos River juega mal. Ahora, si River te abrocha esta semana a Thiago Almada,
1: igual
0: estamos hablando de un equipo.
1: Está bien, pero igual River, más allá de que si viene o no Thiago Almada, si viene fantástico, sería un aporte importantísimo, pero tienen que modificar un montón de cuestiones, ¿no? Del sistema táctico y jugadores que no están en buen nivel. Eso.
0: Sí, no, está bien. Lo que pasa es que te pongo el ejemplo de River, de Walter, porque Boca no se mide con los demás. O sea, Boca se mide para ganar algo internacionalmente, te medís con los mejores.
1: No, total.
0: O sea, vos ves cuánto se refuerza Flamengo, cuánto se refuerza. Mira, El Vasco Rabarrena pidió 5 posiciones. Un lateral se lo trajeron, Lozano. Un arquero se lo trajeron, Montero. Villa lo trajeron. Después falta el 9. El Vasco llegó el 16 de junio, ¿eh? Sí, estamos hablando de casi 2 meses. O un mes y medio. Y después la otra posición que pidió fue un primer marcador central.
1: Sí. Fíjame, para no irme, marcador central, ¿qué pasa con Di Lolo, que estuvo en la mira de un equipo europeo, y con Ceballos? ¿Qué va a pasar?
0: Mirá, Di Lolo es un jugador al que miraron mucho porque recordá que él juega como titular en el Mundial de Clubes, lo marca, por ejemplo, Harry Kane con la camiseta de Bayern Múnich. La verdad es que ha tenido un crecimiento grande. Lo que pasa es que es cierto que tuvo algunos partidos que de alguna manera lo marcaron, ¿no? Pero es un chico, para mí tiene mucho por crecer. Es un futbolista mirado de afuera. Y con Chango Ceballos pasa esto. Mira, hoy estaba mirando unas imágenes muy emocionantes del centenario del Napoli. Estuvo Gianna Maradona y estuvo Diego Maradona Jr., dos de los hijos de Diego.
1: Muy emotivo.
0: Con Diego muy presente, por supuesto, porque estaba Careca, Lemao, las figuras actuales, figuras históricas, y Napoli, por supuesto, que es Maradona. Entonces,
1: el Napoli es primero Maradona y después San Gennaro.
0: Bueno, entonces se menciona que Napoli no tiene plata como para buscar a Ceballos. La verdad es que me extraña que esto sea así, porque estamos hablando de un pase que no vale 30 millones de dólares, porque hoy Ceballos, que tiene una cláusula de 20, no sale por 20, porque le quedan 6 meses de vínculo. Entonces, lo que creo es que si Napoli se acerca a Boca y ofrece 6, 7 millones de dólares, más o menos, yo creo que el pase se hace, porque Arruarrena fue muy claro con Ceballos. No va a jugar en tanto y en cuanto no resuelva su situación contractual, porque está con un contrato que se vence en pocos meses, y la idea de todo, porque el primero que lo pidió fue el jugador, es ser transferido. Así que yo creo que esto...
1: No estarán esperando en Nápoles que llegue fin de año, ¿no? Puede pasar eso también. Y se lo lleva libre y arregla el contrato.
0: Yo creo que no, Walter, porque el jugador no se quería ir libre de ninguna manera. El jugador quería dejarle algo al club. Recordemos que es de los chicos que están, es el que primero debutó. Él debuta en el 2020, tiene dos lesiones muy graves. Una en el tobillo con aquella patada de Leyendecker, con operación y con una recuperación muy larga. Y después una rotura de ligamentos cruzados en un partido contra Belgrano. Viene de tener el mejor semestre con Úbeda, en donde fue absolutamente desequilibrante, y yo creo que es un chico que tiene unas condiciones tremendas.
1: Sí, pero si, pasa, pero si no hay oferta, la única oferta que hay, la del Napoli.
0: Es que tampoco digo que hay una oferta concreta, porque Boca no tiene una oferta en sus manos. Acá el representante, que Diego Merino, dijo muchas veces que él iba a acercar una oferta de Napoli. Esto se lo manifestó al club, y por eso tomaron la decisión de que el jugador no juegue más. Yo creo que, como hay tiempo hasta el 31 de agosto, algo tiene que aparecer. No lo veo a él quedándose parado 6 meses, porque además es un chico que mostró todas las cartas sobre la mesa, no es que escondió algo. Él dijo: quiero jugar en Europa, agradezco el ofrecimiento, Boca le hizo un ofrecimiento para que siga como jugador del club, pero evidentemente ya su situación tiene la suerte echada, Walter.
1: Bueno, Martín, ojalá que veamos un buen partido. Te mandamos un abrazo grande y gracias, como siempre, por toda la información.
0: Dale, y me doy un adelanto de la selección, Walterio,
1: sí.
0: que está bueno para que la gente lo escuche. Argentina tiene entre fin de septiembre y octubre la posibilidad de hacer 4 partidos amistosos en la famosa fecha FIFA. Se jugarían 4. Argentina va a jugar 3. 2 de esos 3 partidos van a ser en China. Y el primero de los 3 partidos, la idea es que sea en Buenos Aires, para que los futbolistas que fueron subcampeones del mundo y que antes fueron campeones del mundo, por lo menos en su mayoría, tengan el acompañamiento de la gente, y la gente tenga la posibilidad de estar cerca de los futbolistas. Por supuesto que la idea también es que Leo esté en ese primer partido. Recordemos que Scaloni tiene contrato hasta fin de año, que está en medio de la decisión de su renovación o no, pero por supuesto que Messi va a estar convocado a ese primer partido. Sería un gran reencuentro con la gente. Para mí es una idea muy buena que Argentina juegue acá en Argentina, en el país, y que la gente lo pueda, les pueda dar un abrazo sentido a todos los chicos que fueron subcampeones del mundo y que tanta energía y tanta ilusión nos regalaron.
1: Chau, Martín, abrazo grande.
0: Abrazo.
1: Chao. ¿Cómo sigue? ¿Qué pasa en Mar del Plata?
2: Bueno, Walter, tenemos 18 minutos del segundo tiempo. Va Aldo Civi por el empate. Por ahora lo aguanta Gimnasia. Gana 1-0 el Lobo. El gol de Agustín Ausmendi en el final del primer tiempo.
1: Ahí, pará. En Riestra Barraca el que hace gol gana, ¿no?
2: Y sí, está planteado así el partido.
1: Muy bien, la mano.
2: Claramente. Lo metió a Maroni, recién ayude. También a Campi, a un defensor. 24 del segundo tiempo, Riestra y Barracas empatan 0-0, partido bien cerrado, llegan poco y claramente es partido del gol, gana, así parece.
1: Partido, como decía el Cholo Simeone, cuchillo entre los dientes.
2: Sí, totalmente.
3: Pero
2: totalmente.
3: Barracas, si busca un poquito más, también conseguiría
1: y si gana,
3: la victoria del campeonato.
2: Y si igual gana, a argentinos, claro.
1: Igual que argentinos.
2: Sí,
1: tres victorias consecutivas.
2: Mira, y me pedía Walter la tabla anual.
1: Sí.
2: 38 Independiente Rivadavia, juega mañana. 38 Argentinos, ya jugó, son los dos punteros. 34 Estudiantes, que tiene partido menos el miércoles contra Boca, tiene que completar. 34 Vélez,
1: sí,
2: que también debe jugar por esta fecha. 32 Gimnasia, que se mete en la pelea quinto. 30 Boca, Independiente y 29 River con Belgrano. Los principales lugares de la tabla anual a esta hora. Walter, lejos Racing, San Lorenzo, muy lejos de...
1: Recién arranca esto, falta mucho.
2: Sí, es verdad.
1: En Rosario, allí está Gustavo Sima, Daniel Barreto, ya preparados a las 5 de la tarde, Juan Ñul Boca. Estará así con Rodrigo Mendoza y Martín Arevalo, que recién habló con nosotros y nos habló de todas las novedades del equipo del Vasco Arruabarrena. Posteriormente, Leo Gentil y Hugo Balazón en River Rosario Central, con Germán García Groba y Chicho Zárate, para cerrar fútbol de primera con Ricardo Dazo, Ploticia y Fer García, de 22-0, conexión con el partido que van a jugar Lanús Instituto. Allí estará el amigo Arruti. Los saluda Gustavo Sima, Daniel Barreto, allí en el Parque de la Independencia. ¿Cómo les va, muchachos?
4: Hola, Walter, gran abrazo. Siempre Rosario siempre estuvo cerca.
1: Siempre.
4: Y hoy está en nuestros corazones para este Newell's y Boca, con tantos recuerdos desde la década del 80 para acá. Podemos hacer una historia que no tendría fin con los duelos entre Newell's y Boca y jugadores que han jugado para las dos instituciones. En el Parque de la Independencia se espera con singular expectativa este partido, con la ansiedad de que Newell mejore, que pueda hacer un buen campeonato, clasificarse y después acumular puntos para evitar el descenso. Y Boca tiene que mejorar, tiene que encontrar funcionamiento, y me parece, lo estaba charlando con Dani Barreto, que ya te saluda, muy interesante lo que elaboró Arruabarrena, las conclusiones que sacó luego de clasificarse en Rancagua, con algo de angustia, con algo de sufrimiento, pero le está tratando de buscar la vuelta a este conjunto de Boca, que con los pibes como emblemas, te escuché, y hablaba con Dani de la charlita con el Beto Márcico, ¿no? ¿Cuántos sabe el Beto de esto? Y cómo destacó a Flores y también a Tommy Aranda. Te saluda Dani Barreto.
5: Hola, muñeco querido. La verdad, escucha, yo te voy a contar la verdad. La nota con Márcico me alucinó. Vos sabés que yo no estoy tan cerca del romanticismo de las notas. No me gusta ni la música melosa. Para mí el romanticismo es otra cosa. Dirá Paula ahí, qué tipo de insensible este. Pero más allá de esto, lo del Beto Márcico me encantó porque fue tan actual. Te habló con tanta claridad del 9. Te habló con tanta claridad del medio centro, te habló con tanta claridad de los pibes, que más allá que Márcico sea un tipo histórico que toca la melancolía, podemos hablar de lo que le falta a Boca. Y después hablo con tanto real, con tanto de lo que hablan todo el tiempo, una pregunta bárbara del tanque, y escucho a muchos que opinan, que hablan, qué claro fue Márcico. Y bueno, me viene algo para discutir cuánto boludo hay después en el medio, pero qué claro fue Márcico, ¿eh?
1: Y bueno, hablando del número 10, ¿no? La posición que él conocía también, o el 9 tirado un poquito atrás cuando jugaba con Cañete, lo explicaba en Ferro.
5: El fino Cañete, jugaba Julio César Jiménez, que fue el 9 antes de ser de él.
1: El uruguayo.
5: Que salía a jugar. Lo que pasa es que te contó Márcico sobre el 9, recién hablabas con Martín. Y vos le preguntaste, el tanque le preguntó el nombre propio. Sí. Y en el nombre propio, te dijo el de Tigre, no, porque sale afuera del área, Gondú no, porque sale afuera del área, necesita uno que la empuje, necesita un Vareiro. Y cuando vos te pones a pensar, a Boca le falta uno que la empuje.
1: Bueno, por eso le dije yo que a mí, de todos los que me nombró, me gustaban dos, Carrillo y Alex Arce. para Boca.
5: Y yo hoy estoy como el muñeco. Y son los dos.
4: Y la referencia de hace 6 meses, si se lo preguntabas, te iba a mencionar a Borja.
1: También. Borja. Sí, Borja pero, también. Lo dijo el Beto Márcico.
5: Los que nombrás vos, Arce y Carrillo, que los imposibles, como dijo Martín, son los dos tipos más parecidos que hay a Vareiro, sean iguales o no. Porque juegan en ese lugar.
1: Sí, aparte son goleadores, ¿no?
5: Además con Villa, con Flores, bueno, con Aranda.
1: Bueno, es lo que hablamos hoy en el arranque. Ustedes no escucharon el arranque del programa cuando hablábamos. De que hoy se habla de
5: viaje.
1: No, por eso estaban en viaje, pero se hablaba de tanto carrilero, viste, los laterales. No hay extremos. Y si vos, como ayer, ponés dos número 9.
4: No hay gambeteadores.
1: Bueno, por eso, eso lo vengo diciendo
4: en
1: hace
4: el uno
1: rato.
4: Contra uno, bueno, desborde, si manden un centro,
1: claro,
4: atrás.
1: Pero si vos ponés en Racing ayer a Lautaro Díaz y a Maravilla Martínez y no tenés un desborde por afuera como para abastecerlo, se mueren de hambre. Entonces, viste, no, hay carrilero, pero el carrilero no es igual al extremo que te encara en el mano a mano. El carrilero que hablan tanto de carrilero es el lateral que sube por sorpresa, pero que no tiene el oficio de un extremo, como se dice hoy, o de los winners, como se decía antes. Sí. Ese es el tema.
4: Ayer subió muy bien el de Tigre, me gustó.
1: Vanegas.
4: Will Vanegas.
1: Me gustó mucho.
4: Gratamente sorprendido
5: chico
4: con el 3 de Tigre.
5: Es para equipo grande, yo lo conozco del ascenso, jugó mucho en San Martín de Tucumán.
1: Me gustó mucho.
5: Estuvo en la mira de Independiente y de Racing mucho en una época, y es un 3 que no hay tantos, ¿eh? Porque aparte tiene la potencia en el minuto 90 para volver a jugar en la posición que es de él, que es lateral izquierdo, ¿eh?
1: Bueno, muchachos, que tengan un buen partido.
4: Gracias,
1: ahí en el Parque
4: Walter
1: de la Independencia. Ese estadio, hay muy pocos estadios, le voy a decir, que están enclavados en un bosque. El Parque de la Independencia es uno, el otro es el de Gimnasia Grima La Plata, y hay otro a nivel internacional que lo hablamos hoy acá, que tuve el placer de conocerlo en el Mundial 2006, en Frankfurt, donde Francia le dio una lección de fútbol con Zidane a la cabeza a Brasil. Abrazo grande, chicos, que tengan
4: abrazo,
1: un buen partido.
4: Lo mejor.
1: Y nosotros nos vamos.
2: Gol de Gimnasia.
1: Dale, venite.
2: Con esto nos vamos. Segundo gol del Lobo. Lo hizo Agustín Colazo, que está debutando en Gimnasia Grima La Plata, el ex hombre de Unión, que también ascendió con Aldosivi, por eso no lo gritó. Gana el Lobo 2-0 Aldosivi, 25 el segundo tiempo. Y también novedades en el otro partido. Walter, como dijiste hace un rato, que era un partido de...
1: El que hace gol gana.
2: Bueno, entonces seguramente Barraca va a tener puntaje ideal, porque le está ganando a Riestra de visitante 1-0, gol de Gonzalo Maroni, gana Barracas visitante y suma su tercera victoria en el torneo clausura.
1: Paulita, gracias por estar.
3: Un placer, nos vemos pronto.
1: ¿Tanque, te quedás?
2: No, viene Fer García.
1: Viene Fer García. Bueno, ya viene Ñuls con Boca, ya viene luego River con Central, ya viene luego el Lanús Instituto, la pelotita nunca deja de rodar en Radio La Red. Por eso somos la radio líder del fútbol. Diego Iglesias, nos trajo la comida. Gracias, querido, abrazo grande. El domingo nos volvemos a encontrar acá, en un buen domingo, ya con Coco Ramón y...

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0: Buenas tardes, gente de Pasión Deportiva. Acá estamos en FM Central 94.5 y ya lo vamos a saludar al jefe del programa y a nuestra compañera de trabajo, a Natalia Franco, y al jefe, a Daniel Ojeda. ¿Cómo andan, chicos? Muy buenas tardes.
1: Muy buenas tardes. ¿Cómo anda, Juan Cruz? Un gusto saludarlo. Muy, pero muy buenas tardes. Yo en el Parque Verde, recorriendo la cancha, en una cancha húmeda que ha pasado mucha agua, por lo que he visto. Bueno, pero me voy a cancha de Racing porque allí está a punto de comenzar el partido Racing Platense. No son los Racing Platense de las viejas épocas de Pata Gutiérrez y demás y de Mauro Sandrigo, pero es Racing Platense al final. Hola Nati, ¿cómo te va? Bienvenida a Pasión Deportiva. Muy, pero muy buenas tardes.
2: Buenas tardes, Dani, Juan Cruz, ¿cómo andan?
1: ¿Cómo anda la vida, Nati, por allí?
2: Todo bien,
1: bueno, me alegro. Cuéntame, ¿cuánto falta para que comience el partido?
2: Ya está saliendo la terna de trato.
0: Alice le está metiendo eco.
3: Sí,
1: ¿eco
3: yo
1: como qué?
2: De ahí sale el eco, Juan Cruz.
1: ¿De la radio?
2: Sí, sí.
1: Pues yo la escucho perfecto a Nati, ¿eh?
2: Ya, Dani también la escucha perfecta. Es el eco de la radio.
1: Bueno, aquí tenemos formaciones confirmadas ya, Nati.
2: Sí, tenemos todo. Bueno, la terna de tal ya está.
0: No, Nati, es cuando vos hablas que hay eco. A Dani no se le escucha con eco.
1: No, yo la escucho perfecto. No. Nati sale con un poquito de chillido nada más, pero sale perfecto.
0: Sí, pero vamos, cuando Nati, ella vamos. Habla se le escucha, hay eco.
1: Vamos, Nati.
2: La terna de atrás acá en el campo de juego, David Machel, Francisco González y Ramírez. Racing Club sale con Matías Villalba, Gonzalo Bonche, Kevin Montiel, Leonel Fernández, Agustín Goro, Hugo Fuera, si decimos así, nadie sabe quién
1: es Bebo,
2: Julián Álvarez, Fabián Sigoy, Gustavo Sánchez, David Salazar y Luciano Gamarra. Es el 11 de Puchi Toledo.
1: El polifuncional Gustavo Sánchez.
2: De delantero, hoy somos nueve.
1: Oh, ¡Qué bárbaro!
2: Ahí ya lo fue Ponce, el calamar con Hernando a la cabeza. Ya está el equipo visitante en campo de juego.
1: Bueno, Juan Cruz, solamente si se le puede regular un poquito el chillido. Lo escucho eco, escucho un poco de chillido.
2: Ahora estamos bien,
1: Perfecto. Vamos con la formación de Platense, Nati.
2: Bueno, el calamar, que sale con Nazareno Cueva por la 1, Miguel Acosta, Nicolás Gómez, entra ahora la salida de Racing Club con Gonzalo Bonche a la cabeza, su capitán. Bueno, Nicolás Gómez para atrás, el día domingo en la 4, Ezequiel Goniardi, la 5, Valentín Herrera, la 6, Juan Pablo Petrucci, la 7, Julián Lucas Vicentín, la 8, Fernando Gómez, la 9, Ramiro Aguirre, la 10 y Hernán Pérez, la 11. Ese es el equipo del Santa Mancoyo en la tarde de hoy.
1: ¿Va de titular el Vicentín entonces?
2: Sí, va de titular el niño Vicentín. Sí.
1: Mirá vos, bueno, dame el banco de suplente de Racing.
2: Están Brandon Pereira, Cristian Arriola, Sebastián Piris, Milton Fantasía Rey Díaz, Raúl Benítez, Facundo Sotelo y Jeremías Gutiérrez.
1: Perfecto, la vuelta del G de Gutiérrez también a filas de Racing. Vamos con Platense, el banco de suplentes.
2: Amílcar López, Valentino Tolosa, Facundo Lobo, Francisco Benítez, Gustavo Subarulo, Santino Prisco y Ramiro Bolgaro, el banco del Santa Mancoso, para enfrentar a Racing Club.
1: Perfecto. Bueno, ¿cómo está la cancha, Nati?
2: Y la cancha tiene partes que están húmedas, la malla está resinado con arena, hay sobre todo que está bastante la veo a la cancha, pero en buenas condiciones.
1: ¿Marco de público?
2: Lindo, madre, todas las banderas están pegadas, mucho ruido, mucho ruido para los migrantes. Es lindo, Marco, para el público, la verdad que está muy interesable para venir a la cancha.
1: Bueno, hay un no digo, pero capaz que ajustando un poquito el micrófono, ajustando.
0: Es el de ellos, salían saturados, vos salí excelente, Dani.
1: Claro, hay de última capaz que le baje el volumen un poquito al celular, ¿puede ser?
0: No, Dani, yo no puedo controlar ese tema de volumen, ella se tiene que alejar del micrófono.
1: Claro, sí, pero no, claro, no era eco, era un poco chillido, digamos. A ver, Nati, ahora.
2: Hola, ¿me escuchan?
0: Sí, pero a ella la recibo con un eco, pero a vos no, Dani.
1: Claro, no, te entiendo. Como que hay mucha potencia, digamos.
0: Sí, pero en el celular de ella tiene el problema, claro, de eso.
1: Sí. Bueno, perfecto. Ya se va a acomodar Nati ahí. Ya va a comenzar,
2: sí,
1: el partido.
2: Aquí ya está todo puesto para que comience. Julián Álvarez va a tocar la pelota.
1: No está Juan Salazar. No, no, Juan Salazar. Ajá. Perfecto.
2: Está David nomás.
1: Claro, está David, exactamente. Está David. Perfecto. Llevó gente.
2: Arrancó el partido. El primer pelotazo de Gonzalo Gonchel llegó a las manos de Nazareno Cuevas. Arrancó aquí el partido. Sale Nazareno con el pelotazo largo. Sale Villalba, reclamaba penal. La gente de Platense, no pasó nada. Aquí va a ser lateral para el Racing Club. Ya lo hizo rápidamente Checoñaldi, que tocó la pelota. Cobra el lateral. Va a ser para Racing, no, para Platense, lateral, Nico Gómez para realizarlo. Están en el aire, lo busca en el área, lo busca Fernando. Ahora vemos, era el que intentaba quedarse con ese balón, remateaba Checo, se va a desviar y va a ser salida para Racing Club. Salió a atacar el equipo local en estos el equipo visitante en estos primeros minutos, Daniel.
1: ¿Qué pasó con esa jugada que hubo
2: peligro? Salió Villalba, el arquero de Racing, le cayó Ramiro Aguirre, la tribuna, la gente de Platense pedía penal, pero no pasó nada. Algo salió
1: complicado,
2: no fue como para penal. El jugador ni siquiera reclamó, la gente por ahí de la tribuna pidió penal, pero no. Ahí se viene Ramiro Aguirre, Hernán Pérez. La pelea el hombre Moreira es la gana. Ahora lo tiene Boyardi, mete para Ramiro Aguirre, sale Villalba y se queda con ese balón. Por ahora el que llegó es Platense.
0: Dani, satura mucho el micrófono de Nati.
2: Con ese pelotazo largo, buscándolo a Miriam Álvarez.

0: Sigue llegando gente aquí a la cancha. Ahí va a salir Nazareno con el pelotazo largo. Intentaba.
1: Sí. ¿Vos estás con manos libres o estás con auriculares?
0: No, con manos auriculares.
1: Bueno, hay una interferencia, hay una interferencia. Hay una interferencia, a ver si podemos mejorarlo un poquitito, hay una interferencia ahí. Sabemos que Racing es complicado también, sabemos que Racing es complicado.

0: hay dejadas en este caso Fernández. La pelota que va a ser lateral para Platense. Ya lo hizo Platense. Nico Gómez jugó para Ramiro Aguirre, ahora Campeones. Intentaba devolvérsela a Ramiro, no llegaba, pero David retrotrae la jugada y cobra falta para Platense.
1: Vendemos una Juan Cruz.
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3: Bueno, hay muchísimo ruido.
0: Ahí va a ver si mejora.
1: Perfecto. Dame dos, Juan Cruz, mientras Nati se acomoda, dale.
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1: A ver, Nati.
0: ¿Ahora?
1: Vamos, hablamos.
0: Ahora mejor. Parece que era la única. Ahí se va a venir un tiro libre para Racing Club. Una falta. Ya acomoda el balón.
5: Ya lo vemos.
0: El goleador de la academia. Sorpresivamente, ahí está Goro y ve usted acomodando el balón. Va a ser tiro libre correspondiente a Racing Club. En el área está Gustavo Sánchez, Álvarez, Salazar. En la, cuatro hombres en la barrera, se viene la orden de David Conchel, este, y pegó en la barrera nuevamente, remataba Gonzalo y se va desviado. El balón va a ser salida para Nazareno Cuevas, para Platense por venir.
1: Acá, Nati, te cuento que estamos recorriendo la cancha y capaz quedaba para también tercera división, pero está, bueno, muy linda la cancha como para romperla, así que la verdad que, bueno, esperemos ver un lindo espectáculo deportivo entre Matienzo y Juventud de Malabrigo, dos protagonistas del torneo, Nati.
0: Sí, recordemos que en la temporada anterior en la apertura se enfrentaron con ese diluvio.
1: Sí, exactamente.
0: Ahora le toca un domingo escondido para este partido. Recordemos que aquí se juega primero y después se juega tercera.
1: El mundo del revés.
0: Ahí sale Gonzalo Belo con el pelotazo para Montiel. Intentan jugar con Gustavo Sánchez. Ya la recupera Elías Domínguez, mete el pelotazo largo buscándolo a Hernández.

0: la longa de no se va, ahora Benchel con piel cola y cola se la quita Nardelli. Asistencia para Hernán Pérez, que quedó golpeado fuera del campo de juego. Ahí van Mauro Sandrigo a atenderlo al jugador que quedó caído.
1: Bien, había cobrado la falta sobre Nardelli.
0: Bola sobre Nardelli, va a ser pelota parada para la tela del porvenir.
2: ¿Cómo lo vive Tata Mancuello, Nati?
1: Está muy tranquilo. Está
0: muy tranquilo del banco ahí, pero no de invitaciones, está atentamente mirando el partido.
2: Saben que hoy depende de los resultados, pueden cambiar cosas.
0: Sí, es un partido de mucha relevancia. Aquí se viene de pelotazo de Bonearri a la mano de Villalba, que está atajando a cuenta en la arena, en la plaza. Ahí hay mucha arena de ese sector donde está él. Ahí sale Fernández, que está todo embarrado. Sí, vaya. La mascota que se me está queriendo quitar de tribuna.
3: Bueno, Nati.
2: Suele suceder, ¿no? Sí.
3: ¿Me llamás de vuelta a ver si ahí mejora el tema del eco que te recibo?
0: Bueno, vale.
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0: ¿Estamos bien? ¿Bien?
1: No, sí, sigue el eco que te, con lo vos hablas.
2: Juan Cruz, ¿y por qué no hacemos al revés? ¿Por qué no llamás vos y haces conferencia?
1: Va a ser lo mismo, me parece. Va a tener el mismo problema. Porque es cuando Nati habla el eco. O uno de los dos tiene eco, no sé si alguno tiene la radio puesta porque hay un eco cuando habla Nati.
2: No, no hay manera de tener la radio puesta. Yo no tengo, no sé, yo no.
0: No, yo tampoco. Yo estoy en la llamada.
2: ¿Y sí? El eco no sé dónde saldrá, la verdad, no sé.
3: Ahí el valor está en el aire, intenta bajar la bonita, la tiene en arriba, de afuera, la recupera, los bloques, desde que cae una falta de un Chavo Sánchez. Ahí se acerca David Sánchez, a la Domínguez. Dice que va con el pie arriba a Gustavo Sánchez, va a ser balón para Platense por venir. Ahí acomoda Valentino Rego para salir. Qué lindo gol este gol,
2: ¿viste? Sí.
3: Hay dos que están ahí en la pupa por ser mejor. Hasta ahora para mí el de Christopher Gauna es el más lindo,
2: sí, es verdad.
3: Ahí se va a realizar un lateral para Platense, Nico Gómez, para realizarlo. Ahí lo realizó, ya la despeja Salazar, había por adelante.
2: David va a ser
3: partida para
2: Racing.
3: Poco a poco, sobre el partido.
2: Bueno, aquí salió Matienzo a hacer la entrada en calor.
3: Aquí va a ser salida de Gonzalo Reusense, de Solar, buscándolo a Fabián Álvarez. Marcaba Mía Costa, la pelota que sigue en el área, se mataba a un pícoro, se va por encima de la ventana. El balón va a ser salida para Nazareno de Cuevas. ¿Cuándo vuelve Lucas? ¿La próxima todavía le falta?
2: No, ya está en eso, está muy cerca. Está muy cerca, sí.
3: Ahí sale Nazareno con el pelotazo largo que pica, ya llega a Ramiro, sigue Ramiro en el área, lo cruza Gutiérrez y va a ser corner, el primero para Platense por venir. Ahí se acerca Boniardi para realizarlo, ya

marcado a hoy, el centro que va pasado, pasado, va a ser salida para Matías Villalba, el joven arquero que tiene Racing. No hay pelota. Beuchel es el encargado de salir con los pelotazos. Ahí se acomoda el balón. Da la orden David Mosquén. Se vendrá el pelotazo. Bueno, hubiera sacado pescadito nomás porque a los pies de Petrucci. Ahí la recupera Gonzalo Beuchel nuevamente. Sigue Beuchel. Juega para Gutiérrez, lo marcan a Red y le gana la pelota y la posición, cobra falta.

0: en la segunda de las hinchadas más bellos jugadores de infancia. Pobretón, el bate de Aizales, Nazareno Cuevas, cabeceaba Nardelli, la pelota que se va y va a ser lateral para Racing. Racing Club que viene de perder contra Alumni en la última fecha y Platense de empatar contra Juventud de Malabrigo. Ahí Boniardo.
1: Ahí ya no hay eco.
0: El balón. Bueno, mejor que se haya solucionado. Se venía Nardelli con el balón. Rebotaba en el hombre de Racing y va a ser tiro de esquina para Platense por venir. Me parece que lo perdimos al Dani o está ahí todavía. Ahí se venía el centro de Boniardi, cabeceaba Belche, lo que salió. Entraba por detrás Elías Domínguez, solo que salvó el arco de Racing. Y estuvo muy cerquita de la gente por venir de abrir el marcador. Perdieron la marca, entró solo Elías Domínguez por detrás. Se acaba de perder el primer gol Platense, pero ahí sale jugando Gonzalo Beuchel. Se viene el pelotazo para Gustavo Sánchez. Ahora Luciano Gamarra intentaba, ahora despejaba Miguel Acosta. La recupera Pola, juega para Goro, mete el centro Álvarez. Cueva se queda con ese balón. Va a salir el arquero de Platense por venir. Espera que sus compañeros se acomoden. Lo busca a Ramiro Aguirre. El balón llega hacia él. Lo marca Fernández. Sí, Dani, decide.
2: Sí, estaba charlando. Por eso me saqué un ratito de la transmisión. Ya están los dos equipos en la cancha, haciendo las entradas en calor. ¿Cómo ve el partido ahí, Nati? Ahí hay una...
0: Sí, el partido es la nación más clara Platense por venir el día Domínguez, pero no más que eso, que estamos de pobre, poco de fútbol, el encuentro aquí en la academia.
2: Bueno, acá la novedad es, por ejemplo, que el Santi Pérez no está por 5 amarillas.
0: Sí, sé.
2: Y la novedad es que no está Cristian Silly ni en el banco.
0: ¿Por?
2: Bueno, relate el partido y hágame una pregunta, por favor. Gracias. Muchas gracias por venir. Muchas gracias por venir. Pregunta mucho usted, Dani.
0: Pero...
1: Dani.
0: ¿Se avisaron que se jugaba hoy?
2: Sí, Juan Cruz, te escucho.
1: Sos vos el del eco.
2: ¿Y cómo?
1: Porque cuando estabas muteado no había eco.
2: No, entonces el problema es... No, vamos a aclarar.
0: La radio.
2: El problema es la conferencia.
1: No, si nunca tuvimos eco en la conferencia. Vos cuando estabas muteado no tenías eco, Nati.
0: Bueno, ahora
2: yo
0: lo escucho con eco, Juan Cruz.
2: Ah, se va rotando los ecos.
0: Sí, va rotando, después le toca a usted.
2: Qué raro, ¿no?
1: Está capaz los auriculares.
0: Claro. Es encima las energías.
2: Vos sabés que no. El auricular es nuevo, lo estrené ayer.
0: Acá hay un amigo de Came mirando el partido.
2: ¡Ah, está ahí! Mira, después pásenle una foto que lleva, enseguida va a venir para acá, enseguida va a venir para acá, así que, bueno, así que la novedad es esa, la ausencia.
0: ¿Qué ausencia? No, si usted me dice un, dos, tres, pero son de peso las ausencias.
2: Exactamente, y hay que estar atento.
0: Atento.
2: Hay que estar atento, ¿sí? hay que estar atento, ¿sí? Para ir adelantando, Nati, cualquier cosa vos me cortás, obviamente. Te cuento que hoy el Lorito sale con Darío Bordón en el arco, José Fabro la 2, Vladimir Gallardo con la 3, Rodrigo Martínez la 4, Felipe Catalozzi con la 5, Hernán Mesa que vuelve a la titularidad con la 6, la 7 Marcelo Rosati, Nata Amarilla con la 8, le va a hacer guerra en la mitad de la cancha por lo que veo, Gaspar Sager con la 9, el más chiquitito de todo con la 10, Fabricio Delgado, y Nicolás Massín, que también va a ser el capitán hoy, con la número 11, Sergio Monge en el arco suplente, Patricio Miskevit, Mauricio Franco, Juan Pimolina, Nicolás Esián, Mauricio Rufanach y Catel Casares, el banco que dispuso hoy el técnico Luciano Galliani.
0: ¡Qué banco, eh!
2: ¡Qué banco, eh! ¡Qué banco, eh! ¡Qué banco, eh! La verdad, sí, Nico, me extrañó lo de Nico, ¿no? Me extrañó lo de Nico, Nico Sian, pero claramente le quiere dar batalla a la mitad de la cancha, claramente le quiere dar batalla a la mitad de la cancha, por eso la presencia de Felipe y de Nata Amarilla, ¿no?
0: Doble cinco,
2: sí, por ahí Nico, Nico Sian tiene otra característica, le hizo un poco más, tal vez, pero bueno, esa es la formación. Yo busco la formación de Matienzo y ya vuelvo.
0: Bueno, aquí seguimos desde cancha de Racing Club, donde el local Racing enfrenta a Platense Porvenir 0-0. Está el partido, salía Gonzalo Beuchel, cabeceaba Valentino Rego con la rodilla, Bebo Pola la punteaba, Nico Gómez, llega David Salazar, ahora Agustín Toro, Fernández, la marca de Boniardi, y va a ser lateral para la Academia. Ya se viene la reposición de manos, lo buscan a Julián Álvarez, el balón llega hacia él, cabecea, ahora David Salazar, tenía la falta de Nico Gómez, dice que no, el señor González está de línea en ese sector, va a salir Nazareno Cuevas desde el fondo, mientras lo vemos a Tata Mancuello que se ha levantado.
1: Nati.
0: En el banco, sí, dime Juan Cruz.
1: ¿Viste que ahí ya se fue el eco?
0: Bueno, pero es el dueño del programa, así que tenemos.
1: Y sí, era él, no era vos, era el jefe.
0: Bueno, pedían falta de Pérez, cobra David, va a ser salida para Racing. Ahí vemos cómo Bebo acomoda el balón, ahí se acerca David y le dice que no se toquen más, que no se toquen más. Nuevamente tiene que realizar la salida Gonzalo Bertel. Ahí se dan el abrazo conciliador, Pola y Pérez, se resbalaba cuando pateaba Gonzalo Beuchel, Gamarra intentaba y se va por encima del travesaño, va a ser salida para Platense. Racing que no ha tenido chances claras todavía de gol en lo que va de este primer tiempo. Acomoda el balón Nazareno, ahí se acerca a dar indicaciones del señor Mancuello, sale el arquero de Platense, cabecea, Pola, ahí el balón que queda para el hombre de Racing, Toro, cabecea ahora Boy, Pola que intentaba, Boniardi que recupera el balón, se regalaba Goro, remate Boniardi y salva, se luce y saca lo que era el primer gol del partido, la despeja Gonzalo Belchenzán, la recupera Amiga Costa, remate. Casi. Nuevamente Villalba, que ya está todo sucio, todo chastrado de las revolcadas que se dio en su propia área. Ahí se va a venir el líquido de espina que va a favorecer a la gente de porvenir. La acomoda Nicolás Gómez. Ya están Acosta, Orrego, Domínguez, Goy en el área, centro primer palo, Goro. Completaba ese despeje Julián Álvarez, le llega a Gamarra, sigue Gamarra con el balón, juega para Salazar, la recupera Petrucci, que había bajado a marcar, y ahora Nardelli mete el pelotazo para Hernán Pérez, lo flecha a Gonzalo Beuchel y va a ser tiro de esquina. Beuchel y Pérez, que son compañeros de fantasía, acá hay mucho fantasía mezclado también entre Rafis y Platens, fantasía que jugó el Kingman. Ahí se va a venir el tiro de esquina, Hernán Pérez para acomodar el balón. Ahí se va a venir el centro de Hernán, no pasó nada, el de Checo, el anterior había sido pasado, este quedó corto, va a ser salida para Racing. Ahí Reuchel va a acomodar el balón, como es costumbre, va a ser el encargado de salir él. Sabrá Dios por qué saca él y no el arquero, pero bueno. Ahí acomoda el balón. Ahí se viene el pelotazo de Reuchel, que pasa en la mitad de la cancha, pica y Nicolás Gómez le comete falta a David Salazar. Un poco más le saca la camiseta, Nico, de tan agarrado que lo tenía. Cobró David y va a ser pelota para Racing. Ahí Goro es el que acomoda el balón. Entre Goro y Montiel son los dos que están ahí frente al balón. Le va a venir la orden de David. El pitazo de Mochen, Montiel y el centro. Cuevas, que se queda con ese balón cuando intentaba Peugeot llegar. Ahí sale rápidamente Cuevas. Pica y queda en las manos de Villalba. No había alcanzado a volver a un defensor de Racing cuando sacó rápidamente Cuevas. Ahí sale sacando Pescadito, cabecea a Nico, la corre Nardelli, mientras bola mira que la pelota se va a ir. Va a ser lateral.
3: ¿Atento, Nati?
0: Sí, dime.
3: A ver ahora si mejoramos. Ahora a ver si mejoramos.
0: Estamos bien.
3: Bueno.
1: Ahora sí no se escucha con eco.
3: Walter, yo escucho un quilombo ahí en Racing nomás. Walter Duray con la 1, claro. Javier Stirneman la 2, la 3 para Lautaro Olivares, la 4 Agustín Olivares, la 5 Tayel Aguirre, la 6 para Matías Cial, la 7 Jorge Aguirre, la 8 para Maximiliano Domínguez, la 9 Maximiliano Pérez, la 10 Marcelo Cili, la número 11 para Fernando Ramírez. En el banco de suplentes será Mauro Fernández como arquero, Alexis Álvarez, Lautaro Pérez, Rodrigo Rodríguez, también Emiliano Espíndola, Camilo Fernández y José Sarantonelli. Ese es el banco de el Loco Olivares, un Matienzo bastante distinto, Nati.
0: Sí, me llama la atención tú en el banco.
3: Sí, es verdad.
0: De todo el más allá de la ausencia del Santi y de Cristian, ¿tú tienes el banco o me llama la atención?
3: Sí, es verdad. Vamos a ver qué pasa. Vamos a ver cómo sigue todo esto, ¿no?
0: Sí, solo ellos sabrán lo que hacen. Aquí no pasó mucho. Juega al fútbol, se protesta todo, está haciendo de mucho contacto el partido, muy friccionado. Ahí va a sacar el lateral Nico Gómez, cabecea Fernando Gómez, no le queda bien para Hernán Pérez, y ahora se venía Julián Álvarez, intentaba jugar para Gustavo Sánchez, la punteaba Miga Costa. Ahora Bebo Pola es el que revolea el balón. Coro. Valentín Páez.

0: casi mía. Le faltó un milímetro a ese balón para que entre al arco que está defendiendo Villalba. Por ahora, el que ha tenido las situaciones más claras y ha estado más cerca de convertir es Platense por venir. Ahí va a salir Gonzalo Beuchel. Nuevamente desde el fondo, pelotazo. Ahí queda caído Valentín Orrego avanzando un golpe de Julián Álvarez. Ahí ya lo levanta Julián, no pasó nada. Va a ser balón para Platense, que ya lo juega. Le dice David, espera que yo no di la orden. Intentaron jugarla rápido. Lo van a tener que hacer nuevamente. Miguel Acosta es el que va a salir jugando. No, se la deja a Boniardi. A ver si llega al gol con esta jugada. Sí, dime, dime.
1: Bueno, aquí, Juan Cruz, nosotros vamos a arrancar nuestro GMLI. Así que esté atento que esté todo en orden. Aquí arrancamos nuestro GBLI. Insisto, están los 12 en el campo de juego haciendo la entrada en calor. Ya Juventud va rumbo a vestuario y lo propio Atlético Matienzo. Ya estamos a través de GMLI, Juan Cruz. Aquí este viene el Lolito. Aquí a vestuario y allí hay una ronda que ya tiene la gente Matienzo antes de entrar al vestuario. Ya con asegurame, Juan Cruz, que estamos todos bien.
2: Audio y video excelente.
1: Perfecto, ahora sí, seguimos, Nati.
0: Sí, aquí se viene el pelotazo del hombre de Racing, la confiaba Beuchel.

0: ahí no le queda otra más que salir a Villalba, porque Beuche le está volviendo del área contraria. Ahí cabeceaba Miguel Acosta. Va a ser lateral para Rafael Fernández para realizarlo. Pega con Agustín Coro. Se está a meter el balón para Julián Álvarez. Ahora Salazar, la punteaba Nico Gómez y va a ser lateral para Racing Club. Queda dolorido David Salazar, ahí se acerca David Moschel a preguntarle cómo está. Le dice que está bien, se va a realizar
1: te
0: el
1: cuento,
0: lateral.
1: Onati, sí. Acá se viene Gastón Walker con Darío Ponce y Walter Cano, que es la terna para este partido. Vamos a reiterar, cualquier cosa usted me corta, vamos a reiterar las formaciones para la gente que ya está en GMLI. Te cuento que Darío Bordón con la 1 para Juventud de Malabrigo, José Fabro con la 2, Vladimir Gallardo con la 3, la 4 para Rodrigo Martínez, la 5 Felipe Catalosi, la 6 Hernán Mesa, la 7 para Marcelo Rosati, la 8 Nata Amarilla, la 9 Gaspar Sager, la 10 Fabricio Delgado, la número 11 para Nico Massim. Siguen en el banco de suplentes Sergio Monge, Patricio Misquerez con la 13, Mauricio Franco con la 14, Juan Pimolina con la 15, Nico Sean con la 16, Mauricio Rufana con la 17 y Catriel Casale con la 18, Matienzo que alista a Walter Zoray con la 1, Javier Stirnerman la 2, la 3 para Lautaro Olivares, la 4 Agustín Olivares, la 5 Tahir Aguirre, la 6 el Maticial, la 7 Jorge Aguirre, que es Nico Aguirre, Maximiliano Domínguez la 8, Maximiliano Pérez la 9, Marcelo Cini la 10, la número 11 para Fernando Delgado, el banco presidente.
0: Contra de Montiel, cabezazo perfecto del goleador, quien sino Gonzalo Sánchez pone a la academia 1-0 aquí.
1: Pero mirá vos, apareció el 9, el 6 vestido de 9, el 6 vestido de 9, Gonzalo Beucher, para abrir el marcador en la academia. Gana Racing 1-0, gana Racing 1-0 aquí. Ya estuvo, ya entró Lolito, ya está Matienzo en la cancha. Señoras y señores, el Raya vestido de Raya, el Lolito vestido de Lolito. Aquí ahora se va a venir el comienzo del primer tiempo. Le decía que el banco de suplente está Mauro Fernández como arquero suplente, Alexis Álvarez, Lautaro Pérez, Rodrigo Rodríguez, Emiliano Espíndola, Camilo Fernández y José Tuqui Sarantonelli, el equipo de el Loco Olivares. Y con bola de
0: allí. Sí, aquí Nicolás Gómez sigue protestando a David Mosquén porque él había convertido la falta sobre David Salazar, que derivó en el tiro libre, en ese centro perfecto de Montiel para la cabeza de Beucher, y le continuaba protestando que para él no era falta, ya la había cobrado, se había producido el gol, así que nada que reclamar. Ahí va a ser salida para Racing Club, acomoda el balón, acomoda Villalba para que Pati Gonzala Beuchel, el goleador de esta tarde y de lo que va a la temporada de Racing. Ahí se viene el pelotazo, cabeceazo de Nardelli, nuevamente voy de cabeza, ahora Ramiro, viene Platense en busca del empate, Hernán Pérez se acomoda, rebota en cola, saca Bebo, ahí le queda para Julián Álvarez.
1: Atento que va a comenzar aquí. Comenzó nomás, ya comenzó Juan Cruz, ya están jugando aquí ahora Juventud de Malabrigo y Atlético Matienzo. Primeros instantes de este partido, donde ya la va a buscar Gaspar Sager, la tiene que correr y se queda con el balón el arquero. Así está. Está contando los segundos, ya Gaspar, ya cuenta los segundos. Gaspar Sager, entró activo Gaspar Sager en la primera acción del partido. Seguimos con Nati, yo tengo, te hago el informe, así hago la transmisión aquí, vamos.
0: Bueno, ahí se realizó un tiro de esquina en favor de Platense por venir centro de Boniardi, cabezazo débil de Domínguez, quedó en las manos de Villalba, que ya sale jugando con el pelotazo largo, la amarra Salazar, la recupera Miguel Acosta, Boniardi, Acosta nuevamente, la pelota que sigue en el aire. Deseaba el hombre de Racing y cobra la falta de Ramiro Aguirre, va a ser balón para Racing Club. Recordemos que está ganando 1-0 por el gol de Gonzalo Beusel. Ahí cola para realizar el tiro libre, ya está Beusel en el área nuevamente, Gustavo Sánchez, David Salazar, el balón que llegó a los pies de Boniardi, ahora Hernán Pérez, se viene la contra, Ramiro Aguirre, la pide Nardelli y Fernández en primer término, después acompletaba Agustín Goro, el balón ya lo tiene Salazar, se le va a ir y va a ser lateral para Platense por venir. Atento Fernández estuvo para cortar esa jugada donde entraba solo por detrás Nardelli. Ahí va a realizar el lateral Nico.
1: Atento Nati.
0: Sí, dime.
1: Bueno, aquí Gaspar está doloridísimo, dolorido Gaspar. Después también hubo un choque allí entre Martínez y Ramírez. Gaspar está en el suelo, ahí se acaba de recuperar, pero un golpe que preocupó a todos. Lo cierto es que va a haber un vuelta a tierra, ya se recuperó, ya sigue el juego, están 0-0, Nati.
0: Aquí se venía Platense, la despejaba Montiel, intentaba quedarse con el balón Gustavo Sánchez, se fue y va a ser lateral para Platense. Elías Domínguez para realizarlo. Ahí ha servido la reposición de manos.

0: a impedir que sea tiro de esquina, va a ser tiro de esquina para Platense por venir, mientras vemos que está caído un hombre de Racing, que justamente es Benfichel, el que está caído. Ahí está hablando con Gaby, ahí ya lo ayuda a levantarse Gustavo Sánchez. Se va a realizar el tiro de esquina. Boniardi acomoda el balón. Se viene la orden de David. En la pelota en el aire. Centro pasado, cabeceaba Orrego. Y va a ser salida para Racing Club. Pide pelota David. Ahí se va a venir la salida desde el fondo para Racing Club. Ya acomoda el balón Gonzalo Beuchel. Ahí se viene la orden y se viene el pelotazo del capitán. Le alcanzaba a puntear Fernández.
1: De juventud. Gol del Lorito, señoras y señores. Gaspar, sí, el niño Gaspar sabe. Con el 1-0 para Lorito. Gana Juventud 1-0. Eterno sea Gaspar el Sager para que el Lorito lo gane 1-0 a ti.
0: Sí, Dani, justo que vos has dicho que estaba dolorido.
1: Exactamente. Atento, Juan Cruz.
2: Sí.
1: Juventud gana 1-0.
2: Juventud.
0: Y aquí la primera varilla del partido para Nicolás Gómez por una falta sobre David Salazar.
1: Perfecto. Señoras y señores, gana el Lorito. Gaspar Sager convirtió un gol, un centro espectacular y apareció Gaspar Sager para colocar el 1-0. Señoras y señores, aquí va a venir el tiro libre para Matienzo. Darío, falta sobre Darío. Señoras y señores, allí andaba el loquillo, lo cierto es que hay falta, tiro libre, seguimos con Bonatti.
0: Sí, aquí se va a realizar también un tiro libre por la falta en la que Nicolás Gómez recibió la primera tarjeta del partido. Acomoda Agustín Goro, el balón, ahí se acerca Montiel. Uchi le dice que lo haga Goro. En el área están Benchel, David Salazar, Julián Álvarez, Gustavo Sánchez, por detrás Gamarra, ahí se va a venir la orden. En la barrera están Nardelli y Pérez. Ahí se va a venir la orden de David Mochel, le dice que no se agarre en el área. Ahí se viene el centro de Goro, cabecea en el primer palo Nico Gómez, agarraba el rebote Fernández y remataba muy por encima del travesaño. Va a ser salida para Platense, para Nazareno Cuevas. Ahí se va a venir el pelotazo buscándolo a Nardelli. Queda corto, la puntea Salazar, ahí la recupera Fernando Boy, intentaba jugar para Nardelli. La pelota que se va por el lateral y va a ser para Racing Club. Ahí se va a venir la reposición de manos de Fernández, lo busca a Álvarez, lo marca Orrego y marca la falta David Mochel. Dice que lo agarró, va a ser balón para Racing Club. Después del gol se animó Racing Club a llegar al área de Platense. A base y a fuerza de tiros libres está llegando y complicando al arquero Nazareno Cuevas. Ahí se va a venir el tiro libre, Beuchel para realizarlo. Ya están en el área Sánchez él iba, el balón cabeceaba a Petrucci y iba a ser lateral para Racing Club. Lateral que va a ser Gama, Luciano Gamarra, el encargado de hacerlo. Le dice que juegue. Ahí ya está el balón en juego. Se quedaba con ese balón. Juega para Gamarra. Sigue Gamarra con el balón. Elías Domínguez lo marca. Ahí se acerca Petrucci para ayudar. Sigue Gamarra con el balón. Juega para David. Sigue Gamarra. El balón que ahora finalmente lo despeja Domínguez. Montiel, el pelotazo para Sánchez, que no va a llegar y va a ser lateral para Platense. Y finalizó el primer tiempo aquí, chicos. Terminaron los primeros 45 minutos. Gana Racing Club 1-0 con gol de Gonzalo Beuchel.
1: Perfecto, te muteas, Nati,
0: Sí, seguimos.
1: Nosotros aquí, señoras y señores, aquí insisto, gana el Lorito 1-0 Juventud de Malabrigo ante Atlético Matienzo. Allí se ve el raya hacia adentro, la había tirado para Domínguez, el jugador Domínguez, Maximiliano Domínguez, que hoy es titular. La va a buscar el Chelo, allí va el Chelo, la abría larga, la tiene Ramírez, va Ramírez, falta de Ramírez sobre Hernández. Señoras y señores, Natalia Franco le cuenta que Racing le está ganando a Platense por 1-0. Racing le gana a Platense por 1-0 en la tarde de este domingo. A las 6 de la tarde empieza el partido donde estará el Chelo para Adelante y Atlético y Tiro Reconquista. 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Allí va Catarossi. Señoras y señores, va a sacar Choray desde abajo. Tengo tiempo, Juan Cruz.
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1: Allí la va a buscar por afuera. Va Loquillo. Allí va Loquillo. Va Olivares. Bien falta. Bien falta. No le dan. Fue el choque allí. Fue el choque. El Loquillo Olivares quedó en el suelo. ¿Cierto que?
4: A ver. Dani, se te está colgando un poco la transmisión, ¿eh?
1: Bueno, ahí como hace unos micro cortes.
4: Sí.
1: Bueno, ahí creo que volvimos, ¿sí? Estamos desde Malabrigo, desde Juventud de Malabrigo, la cancha del Lorito. Aquí, el partido que... Así le dice, cuidado, le dice, Masí. Aquí va a sacar Yoray. Tiene el taco Stirneman. Sale con Cian. Largo el pelotazo. Allí ganaba José Fabro. Iván Ata. Ahora va buscando Marcelo Rosati. Sale muy bien con Marce, con el jugador Ramírez, Martínez. La tiene otra vez Rosati. Uf, iba intentándolo para Massín. Acaba largo otra vez. Va. Fueron al choque allí. Bueno, por posición adelantada. 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Aquí va a sacar Hernán Mesa. Allí tira larga. buscaba para Rosati. Iba a Cata. Allí sale jugando Loquillo. Intentaba con Nico. Y ahora va buscando Olivares. Va Agustín. Bueno, claro, no se entendieron. Agustín dijo voy por adentro. El otro dijo voy por afuera. Lo cierto es que ya va a sacar aquí el pelotazo largo. Nada, otra vez de cabeza. Así sale. No, hay algunos agarrones allí. Lo cierto es que, insisto, gana 1-0 Juventud de Malabrigo. Ahí va buscándolo con Rosati. Ahí anda Rosati. Abre por afuera para Rodríguez. Va Rodríguez, va Rodríguez, va Rodríguez, va Rodríguez. Aquí de Cata. Ahí va otra vez. Le pegó el remate. Bueno, señoras y señores, Rodrigo Martínez por la derecha había sido el iniciador de la jugada. Después el remate fue de Nico. Así va a sacar el arquero Doray. Rodrigo Martínez con la 4. Ahí va buscando Tayel. Atención. La va buscando. Marca Rosati. Juega hacia adentro. Allí intentaba Fernando. Va Ramírez. Acaba y cortaba Hernán Mesa. La cuestión de mal. Lo apuraba Massín. Señoras y señores, tengo tiempo, Juan Cruz.
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1: Bueno, allí fueron otra vez al roce. Está detenido en el suelo, está detenido el partido. Gastón Walker, el árbitro del partido. Así, algo le dice Rodrigo Martínez, el número 4. Ya se levanta José Fabro. Se estaba en el suelo. Está cayendo. 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Ahora la va buscando aquí. Aquí Luciano otra vez. Por ahora el partido. Ganaba de cabeza Hernán Mesa. Tiene. Saca Rodri Martínez. Allí va Ramírez. Matisian. Aquí va el Mati. Hortanata, Hortanata, Aspar que no podía. Estaba ahí trabado bien allí el balón. Señoras y señores, sigue ganando 1-0. Recordemos que están en el entretiempo. Racing está ganando a Platense 1-0. Ya se viene en un ratito nada más Atlético adelante y Atlético el tiro. Lo más que importante, Cortanata. Ahí va Delgado. Abre bien para Marcelo Rosati. Va Marcelo. Cortito para Massín. Uf, y ahora correr. ¡Va, Nico! ¡Allí va, Nico! ¡Corre, Nico Aguirre! ¡Ah! Oh, bueno, bueno. ¡Lindo amague! A un taco allí, amaguecito, pero la pelota que se va al saque lateral. Estamos en el audio de Facebook, Juan Cruz.
4: Sí, sí.
1: Perfecto, cuéntenos qué dice la gente después. Otro lateral más. Está Rodrigo Martínez. Y sí, va a ser otro lateral.
4: Por ahora no hay comentarios.
1: Perfecto. ¿Cuántos somos en Jovidai? Ahora la va buscando Massín.
4: Dani, se te escucha medio tapado el micrófono.
1: ¿Cuántos somos en Gemelay? Está bien. Aquí otra vez. La pelota que sale jugando. Allí Olivares. Corta José Fabro. Ahora, mira, apareció por el medio Rodrigo Martínez.
4: No me está marcando, Dani.
1: Perfecto. Señoras y señores, aquí está el tiro libre que lo va a hacer Tayel. Ahora Domínguez, que por ahí no aparece tanto en juego, en filas de Matienzo, casaca número 8. Ahora la va buscando. Atención, tira larga, la va buscando el Chelo, va el Chelo, la tiraba largo otra vez hacia adentro, ya la tiene y la controla el 1, está acompañando Kiosko Zulma, aquí en Malabrigo, Kiosko Zulma, frente al hospital. Atención, Barnan, perdieron. Allí va Fernando Ramírez. ¡Ah! ¡Ramírez! Bueno. Sacala le dice. Señoras y señores, hubo un cúmulo de errores allí. Cercarlo nomás y ya está. Ya pasó. Saca largo José Fabro. Pasaba hacia atrás, tenía loquillo Olivares. Ahí va y la tiene y la controla. Sale jugando por el flaco Stirleman. Ahora intenta por aquel sector. La va buscando otra vez. Yolay. Aquí está Cian. Sale con el flaco Stirleman. Se ve un poquito más fluido, Juan Cruz. Ahora otra vez.
4: Sí, sí.
1: Aquí. La tiene Fernando. El Mati. Abre por afuera. 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
4: Muy bueno.
1: Muy bueno, linda experiencia.
4: Y estuve medio ahí,
1: ¿Cómo medio ahí?
4: O sea, estuve medio estresado un poco.
1: ¿Estresado?
4: Y sí, es la primera vez.
1: Pero es poner música, es lo que a uno le gusta. Atención, aquí le va a dar Tayel. A Matienzo por el empate, busca el centro, Darío, allá en lo alto. ¿La gente se enganchó con la música?
4: No había mucha gente, por ser obviamente primero del mes.
1: Claro, eso también afecta un poco, ¿no?
4: Por lo menos a mí me sirvió un poco para no estar tan estresado, ¿viste?
1: Ah, si había gente más estresada todavía.
4: Y sí, porque la gente ahí mirando, ¿viste?
1: Aquí está el lateral. Va a hacerlo Rodrigo Martínez.
4: Dani, se te escucha lejos.
1: Ahí estamos cerca. Ahí va otra vez. Señoras y señores, hay un tiro de esquina. José Fabro va diciendo, no tengo mucha ganas de cabeza, pero voy a igual. Donald Mesa le dice, voy a andar primero, yo voy a segundo. No, no, al revés. Ah, bueno, sé lo que quiero decir. Atención, allí va José Fabro. Y va José el primero. Ahí va otra vez. Señoras y señores, va Rodrigo Martínez. Así ganaba de cabeza. Intenta Rodrigo. Ahora va a venir el centro. ¡Oh! Sacaba el Matisián. Otra vez, Stirneman. La va a buscar Rodrigo Martínez. Busca el centro. ¡Bueno! Pero Gaspar. Pero Gaspar. Era más fácil que el otro, Gaspar. Ponete las pilas, che. Este Gaspar, mirá. Una situación inmejorable. Lo desperdició Gaspar. Señoras y señores. Aquí. Patayel. Ya volvimos, Nati.
0: Estamos a punto de volver. Se realizó una variante en filas de Platense por venir. Se quedó en el banco con la amarilla Nicolás Gómez e ingresó en su lugar Francisco Benítez con la casaca número 15.
1: ¿Cómo lo viste a Ian Vicentín, Nati?
0: Bien, bien, de muy buen partido hizo. La verdad que hasta ahora viene bien. Se está ganando su puestito. Ahí ya arrancó el segundo tiempo aquí en cancha de Racing Club. Recordemos que gana Racing.

0: Tardelli, siempre Tardelli, remate de Hernán, que entró solo por el segundo palo, y gol. 1-1 la cosa aquí, Daniel.
1: Bueno, mirá vos, en la madrugada lo empató Platense. En la madrugada lo empató Platense. Señoras y señores, aquí lo cierto es que hubo amarilla para el Gato Pérez. Así está dolorido Hernán Mesa. ¿Lo sorprendió Platense a Racinati?
0: Sí, sacó del medio y tomó el balón Martelli, que llegó hasta la línea de fondo, metió el centro y por detrás entró Hernán Pérez y convirtió el empate. Ahí se están agarrando, dando cariño entre Goro y Nardelli. Va a ser pelota. Sí. No, bastante áspero el partido, ¿eh? Ahí a los manotazos, Benítez y Gamarra.
2: ¿Quién Nardelli, Nati?
0: Ian. El que vino del
1: Super
0: de
1: Italia. Vicentín. Vicentín, ahí está. No, yo pensé que estaba jugando Alpargata.
0: No.
1: Vicentín. Vicentín, perfecto. Perfecto, aguantame que se viene Juventud de Malabrigo. Posición adelantada. Acá te cuento que Juventud de Malabrigo sigue ganando 1-0 con el gol de Gaspar Sager. Bueno, allí andan a los abrazos y a los besos los Gaspar con el Loquillo Olivares. Le dijo, a ver, ¿tenés cadenita puesta vos? No, no tenés cadenita puesta. Me agarró el cuello, no tenía cadenita puesta, Le revisó si tenía cadenita puesta Gaspar Sager a Loquillo Olivares. Allí va a ser otra vez el lateral. La busca larga para el Gato, que tiene amarilla. Allí va el Gato Pérez, va el Gato, el centro es bueno. Falta. No era falta. No es contra, falta contra el arquero. Bueno, a ver, de última, Darío, ahora se lavó Darío, pero era una clara falta contra Darío Bordón. De Chelo Cili dejó seguir y casi termina en gol de Matienzo, casi termina en gol de Matienzo. Voy con vos, Nati, seguí, yo te hago el aguante.
0: Bueno, aquí va a ser salida para Platense por venir, acomoda el balón Nazareno Cuevas, que se quedó con el área que dejó destrozada. Matías Villalba le pegó como le pega a usted, imagínese. Va a ser lateral para Racing Club. Luciano Gamarra para hacerlo, no se la deja a Montiel. Aquí se va a venir el lateral. Ahí le llega el balón a Goro, mete el balón en el área, cabecea Sánchez, la deja salir Domínguez y va a ser salida para Platense por venir. Está muy complicada el área donde ahora está atajando Nazareno, juega es un pisadero total. Ahí se va a venir la salida del arquero de Platense. Ahora sí, mejoró la puntería. Cabecea Gonzalo Beuchel. Ochen le dice que le aplicó un correctivo a Fernando Goy en el aire. Queda caído Fernando y por eso va a ser balón para Platense por venir. Ya se levanta Fernando, acomoda el balón Boniardi, que es el encargado de las pelotas quietas en Platense. Ahí sigue la charla en

0: No, no, no. Así, sí, hay cierta condición para realizarlo. Juega para Zubigoy, nuevamente Montiel. La pelota que se va y va a ser para la Tenuce por 29 posición de manos que ya va a realizar Francisco Benítez. Recordemos que Francisco ingresó por Nicolás Gómez en el inicio de este segundo tiempo. Ahí Gamarra con la pelota de Benítez y de Gamarra. La puntea Nardelli, dice Mochen, y va a ser lateral de posición de manos para Racing Club. Una vez más, ahí Montiel para Goro, le gana la posición Collard y la recupera Julián Álvarez, la pierde Álvarez. Ramiro Aguirre para Hernán Pérez, el cruce del capitán Beuchel que juega para Montiel. Montiel que mete el centro, Miguel Acosta, Elías Domínguez, y va a ser lateral para Racing Club. Gamarra para hacerlo, ya juega para Gustavo Sánchez, intentaba jugar para Julián Álvarez. Sigue el balón en poder de la gente de Racing. Casi llega el segundo, lo agarró mal parado a Cuevas, que se sorprendió con el pique de ese balón. Casi llega el segundo de Racing, va a ser tiro de esquina para la Academia, que se vio sorprendido por el empate, ni bien comenzó esta segunda mitad y ahora busca nuevamente ponerse en ventaja. Se viene el centro de David Salazar, pelota en el área, pica y saca Miguel Acosta. Goro remata y ahora saca Elías Domínguez. Montiel pega a Hernán Pérez, le queda nuevamente a Montiel, sigue Montiel, ahora Salazar remata y Cuevas impide lo que era el gol de Racing. Remate débil de Julián Álvarez, la ser salida para el Calamar, que se ve asediado por el ataque académico de Miguel. Aquí va a ser salida para la
1: estoy aquí, dame nomás un segundito cuando me llamas, así
0: bueno.
1: Desbloqueo para lo cierto es que aquí hubo amarilla para Nico Massín también. El partido que se hace un poco presionado, entra en ese runruneo, por el momento.
0: Y queda lesionado el arquero de Racing, Matías Villalba.
1: Bueno, nos pasa a ganar Platense. Señores, aquí Matienzo va por el primero, por el empate en realidad. Lo pasa a ganar Platense y se viene Juventud de Malabrigo. Allí va Nico, Nico. Sigue la jugada. A ver. La amarilla para Stirneman. Señoras y señores, aquí ahora fue amonestado Stirneman. Lo había tenido Matienzo también a ti,
0: Bueno, Dani, aquí se pone en pie nuevamente el arquero Matías Villalba y se empieza a mover todo el banco de Platense. Y después del segundo gol del Calamar comenzó a hacer lo mismo el banco de Racing Club. Aquí picaba el balón y quedaba en las manos de Nazareno Cuevas, que sale jugando por lo bajo con Elías Domínguez. Mete el pelotazo largo intentando buscar a Hernán Pérez y Bebo Cola lo derriba y se lleva el cartón amarillo, el primero en Racing. Recordemos que en el primer tiempo había sido amonestado Nicolás Gómez en filas de Platense por venir. Ahora se hace sentir la hinchada Calamaro. Se quedó en silencio, base, no se deja escuchar la hinchada de Racing. Ahí se va a venir el pelotazo de Boñardi, ya está en el área Hernán Pérez, Fernando Boy, Miga Costa, Nardelli. Ahí se vino la orden de David y al arco Boñardi, y se va por encima de
1: la chica, que hay un tiro libre. Tiro libre que favorece a Juventud de Malabrigo. Le va a dar Nico. Allí va Nico Basil. Le pegó Nico. Rebotaba la barrera. Sigue Nico. La perdió Nico. A ver si hace una contra Matienzo. Va al raya con el gato, con el gato, con el gato. Cortaba bien. Era José Fabro. Allí la sacaba Martínez. Se hace un poco áspero el partido en este transcurso. Ya llevamos 36 minutos, 37 se van a cumplir. Gana Juventud de Malabrigo por 1-0. Iván Loquillo abre para Domínguez. Allí anda Domínguez. Va Domínguez, busca el centro. Rebotaba Vladimir. Y ahora sí, señores, hay otro tiro de esquina. Busca el raya. Ahora lo gana bien. Juventud de Malabrigo con el gol de Gaspar Sager. Tiro de esquina, allí lo va a hacer Fernando Ramírez. Busca el centro de Fernando. No podía el Marcial. Allí andan a los pechazos. Señoras y señores, saque de arco para vos, Nati. Tengo tiempo, Juan Cruz, después vamos con Nati.
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0: Aquí va a ser salida para Platense por venir. Nazareno Cuevas va a salir con el pelotazo largo, buscándolo a Fernando Boy. Cabecea, Fernando se la puntea, Bebo, la pelota en el aire nuevamente. Ahora Zuli Boy intentaba jugar para David Salazar, lo camiseteaba Petrucci y va a ser falta para el equipo del Cuchi Toledo, que mandó a mover a todo su banco de suplentes, incluido el arquero. Ahí se va a venir el balón de Montiel. Todos somos Montiel ahora. En el área de Platense se va a venir el centro de Montiel. Cabeceazo de Sánchez. Casi como en el primer gol. Centro de Montiel, cabezazo de Berger. Bueno, ahora fue cabezazo de Sánchez y se fue por al lado del palo que defiende Nazareno. La va a acomodar nuevamente y va a salir con el pelotazo largo. Ahí se viene el saque de Nazareno. Cabezazo de Vicentín. La revolea Montiel. Zuligoy. Alta de Valentino Rego. Y va a ser tiro libre para Racing. A ver, vamos a ver quién acomoda el balón. Ya Beuza se va para el área. Montiel y Goro. Le dicen aquí desde afuera que cambie el balón al alcance a pelota a Tommy. Ahí ya acomodan, charlan Goro y Montiel. Se va a venir la orden de David. Ahí se viene el centro nuevamente a la cabeza de Benchel. Sigue el peligro. Va a ser tiro de esquina, va a ser tiro de esquina para la academia. Nuevamente lo buscaban a Benchel con ese centro de Montiel. Ahí acomoda el balón David Salazar. Se va a venir el centro, la orden de Montiel. Ahí se viene el centro de David, cabecea en el primer palo Fernando Boy. Ahora la gana Vicentín, la recupera Gamarra, juega para Montiel, Gamarra. Y amarilla, amarilla. Benito le dice, pero yo que la pelota. David le dice, no, que se hace pelota, bien, todo lo que estaba por delante. Amarilla, la segunda del partido para el Calamar. Francisco le dice que se suma a Nicolás Gómez en la fila de los amontados en el conjunto que conduce tácticamente el señor Tata Mancuella. Acomoda el balón Montiel. Ya todos los referentes de altura están en el área. Está Benchel, está Sánchez, está Zuliboy, está Álvarez, está David Salazar también por detrás. Hernán Pérez solito en la barrera. Se va a venir el centro de Montiel a la cabeza de Benchel nuevamente. Cae Benchel en el área y David le dice que no pasó nada, que se levante nomás. Ahí queda golpeado Gonzalo, cerca David, justamente en la zona más crítica del área que ahora defiende Platense. Le dice Gonzalo, pero me tumbó. No, le dice David, los dos estaban agarrando. No pasó nada.
1: Atento, Nati, atento, Nati, atento.
0: Sí,
1: tiro libre que favorece al Raz, al remate. Sacaban así el remate otra vez. Le pegaba Nico. Se puso bravo y áspero el partido, todos contra Walker. Tuvo dos o tres errores. Errores de interpretación y alguna falla de la asistente que había, se le había ido la pelota y lo cobró. No pude decirte que una amarilla de Luciano Mariani también, y allí va Tayel. 43 se juegan y va buscando otra vez Matías Uy, se equivocaba ayer con Marcelo Rosati. A Marcelo Gaspar, la tira para Marcelo y va con gente. Si la cambia para el chiquitín, allí va Rosati para Nico Cortacián. Lo sale, es una gran jugada, un chiste, y después es con mucho lujo.
0: Penal
1: para Racing, se da cuenta Nati Franco.
0: Dani,
1: para Racing, sí.
0: Recordemos que el técnico Galeani fue expulsado allá en Matienzo la temporada en la apertura.
1: Exactamente. Vamos por ese penal, Nati.
0: Sí, ahí todo Platense le protesta, pero le dice lo de Rú, es penal. Todavía Domingo le dice, pero yo sí, fuiste vos. Mientras vemos que en la mitad de la cancha está caído Bebo. Hola, es el que está caído, ahí recibe la asistencia. No, es Bebo, es Gamarra, que está caído, va a recibir asistencia. Benchel va a ser el encargado de patear el penal en un área que está totalmente desastrosa. Ahí David va a contar los pasos. 1, 2, 3, 4, 5, 6. Están Benchel y está Sánchez también ahí con los brazos en jarra en el área. Están viendo dónde se define el punto del penal, porque la verdad que está destrozada el área.
1: Roja para Fernando Ramírez. Roja para Fernando Ramírez. No lo puede creer. Roja para Fernando Ramírez, una infantilidad total. Gaspar, de puro Gaspar, nomás se lo llevó puesto a Fernando Ramírez. Una roja innecesaria. Gaspar tiró la pelota lejos. Fernando Ramírez fue y tiró un empujón. Y Gaspar sacó todos sus atributos. Todos sus atributos que tiene Gaspar. Los atributos que tiene Gaspar. Y lo cierto es que se va expulsado. Señoras y señores, exactamente.
0: Se viene. Fantasía, mientras los días al campo de juego, se retira con la casaca 3 Montiel y el encargado de patear el penal, ¿sabe quién va a ser?
1: Fantasía.
0: No, Gustavo Sánchez.
1: Gonzalo Beu.
0: Gustavo Sánchez. Gustavo Sánchez. El penal a Gustavo Sánchez. Ahí se viene la orden de David Gómez. No lo puedo contener, Nazareno. Gol, 2-2 las cosas aquí, Daniel.
1: Perfecto, aquí dio 5 minutos más dio Gastón Walker, Juan Cruz. 5 minutos más dio aquí Gastón Walker. Señoras y señores, se van a jugar 5 más. Con 10 está Atlético Matienzo por la expulsión de Fernando Ramírez. Una expulsión increíble. Increíble. Y ahora va buscando Rosati. Para Gaspar. La tira va largo. La va buscando Nico. Allí anda Nico Massimba. Nico, el centro. Mira vos. No llegó Yolai, pero sí pudo llegar el jugador Matías. Tuvo el encontronazo con Fernando Ramírez. Yo no me voy a dejar pegar, dijo Fernando. Y Matías le dijo: te van a pegar muchas veces en la vida, hay que aguantársela. Por un lado, no es que le pegó algo. Aquí va a venir el córner. Después voy con Natalia. Allí viene el centro. Saque de arco. Voy con Nati en cancha de Racing. 2-2 el partido, Nati.
0: Sí, 2-2 aquí el partido, Dani. Va a salir Gonzalo Beuchel desde el fondo. Recordemos que a él le convirtieron el penal y se lo dejó a Sánchez para que ejecute y ponga el 2-2. Agustín Goro intentaba jugar para Milton Ruiz Díaz. Nuevamente Agustín. Ahora sí, tiene el balón Milton Ruiz Díaz. Se enfrenta a Francisco Benítez, que se conoce muy bien. Ahora Vicentín la recupera. Boniardi mete el centro para Hernán Pérez. Intenta despejar, pero le pifia Gonzalo Beuchel. Se recompone, se recupera. Y ahora sí logra sacar el balón y va a ser lateral para Platense por venir Francisco Benítez para hacerlo. Ya lo hizo con Hernán Pérez. Se la puntea a Milton y gana el lateral para Racing Club. Ahí Zuligoy, Gamarra es el que va a realizar el lateral. Ahí se vienen los pechazos entre Milton y Francisco. Juega para Julián Álvarez, Elías Domínguez, Gamarra, ahora Milton, Luciano Gamarra, que bajó a la línea de 4 con la salida de Montiel. El balón que no tiene Nazareno Cuevas. Sale con el pelotazo largo buscándolo a Ramiro Aguirre. Se enfrenta a la marca de Fernández. La recupera el hombre de Racing. Ahora David Salazar. nuevamente la recupera Platense con Fernando Goy, que intentaba meter el centro, no picaba Boniardi, y la pelota en las manos de Matías Villalba. Sí, dime.
1: En un ratito ya lo sumamos al Chelo, que está en cancha de adelante, para adelante, y a crítico de tiro. Nos cuenta Chelo que están empatando 0-0 en tercera, y aquí se ha terminado el primer tiempo, se ha terminado el primer tiempo, está ganando Juventud de Palabrigo con 1-0. Matienzo quedó con 10, así que habrá que ver qué pasa en el segundo tiempo, a ver qué cambios intentará poner Loco Olivares. Recordemos, hoy no está jugando Cristian Cili, no está en el banco Cristian Cili, y eso es un tema de conversación, ¿sí? Nosotros le damos para Bonatti y en un ratito, en 5 minutos, nos sumamos al Chelo. Yo voy a andar por acá, Nati.
0: Bueno, aquí ya está en campo de juego, en filas de Racing Club, el Seba Pires, se retiró. Julián Álvarez, para que haga su ingreso Pires. El balón lo tiene Petrucci, ahora Benítez, Fernando Goy, que juega con Boniardi. Intentaba jugar para Hernán Pérez, cortaba el ataque de Bocola, juega para David Salazar, sigue David con el balón, le marca el pase Piris y cobra la falta David Roche, va a ser tiro libre para Racing Club. Recordemos que ya no está más Montiel, que era el encargado de todas las pelotas paradas, de meter todos los centros al área. Ahora Cola es el encargado de meter el balón. Ahí Reuchel empieza a dar indicaciones, a ordenar a sus compañeros. Le dice a Zuligo y vos quédate acá. A Pibis le dice, vos andate para allá. Yo soy el capitán y me tienen que hacer caso. Acomoda el balón Cola. Por detrás solo Milton Ruiz Díaz. Ahí se va a venir el centro de Bebo. Se va a venir la orden de David Bochén. El C se resbaló. Bebo no llegó ni a la mitad al comienzo del área. Ese remate. Ahora Benítez se viene. Juega para Ramiro Aguirre. Lo marca Gamarra y se va a llevar el cartón amarillo. El segundo en Racing, también Paul había sido amonestado. Va a ser tiro libre para Platense por venir. Acomoda el balón Checo Boniardi. Ahí acomoda la barrera. Muchen, le dice, ustedes se paran acá. Villalba acomoda a sus compañeros. Ahora se va a venir el centro de Boniardi al arco. Y Villalba con el puño le saca el balón de la cabeza de Valentín Orrego. Cerradito, cerradito ese centro, entraba Valentín, pero atento, pescadito Villalba para sacar ese balón. Se va a venir nuevamente el tiro desde la esquina del otro sector. Ahora Boniardi nuevamente va a meter el centro. Cabezazo de Miguel Acosta y va a ser salida para Racing Club. Ya estaba afuera cuando impactó en Miguel Acosta ese balón. Deusel para salir, para hacer la salida larga. Recordemos que el partido está 2-2. Comenzó ganando Racing con el gol de Gonzalo. Si bien comenzó el segundo tiempo antes del primer minuto de juego, lo empataba Hernán Pérez. Se ponía en ventaja con el gol de Ramiro Aguirre, el conjunto de Tata Mancuello. Después Elías Domínguez le iba a cometer penal a Gonzalo Reusel y lo cambió por gol el señor Gustavo Sánchez. Sánchez, 2-2 las cosas aquí en campo académico. Ahí la tiene el balón Fernando Goy, intentaba jugar para Petrucci, marcaba Salazar, iba a ser lateral para el Calamar, ya lo hizo rápidamente Petrucci, jugó
3: Nati.
0: Para Fernando, sí, dime.
3: Están en entretiempo Newell's Old Boys versus Boca Juniors en Liga Profesional Argentina.
0: Mira, Costa pone las cosas 3-2 aquí en el conjunto académico. Reproches de todo Racing Club, piden posición adelantada, no fue posición adelantada. Reproches que acaba con todos sus compañeros porque perdieron la marca. Y el partido que se pone 3-2 nuevamente en ventaja el conjunto visitante. Dame una cuadra.
1: Aténtala a ti.
0: Sí, dime.
1: Bueno, lo gana Racing, lo gana Platense.
0: Lo gana Platense,
1: sí, te estaba escuchando. Vamos a agregarlo al Chelo,
0: Bueno, ahí
1: ya
0: lo
1: debe estar en cancha de Atlético. Adelante. Juan Cruz, vendeme una y lo agregamos al Chelo.
3: Nadie lo tiene que agregar.
1: Ah, perdón, pero vos tenés que vender.
0: Sí, ahí ya lo agrego.
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0: Ahí ya lo agrego, dame una más, Juan
5: Cruz. 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
0: Tenemos al Chelo, chicos.
1: Hola, Chelo, ¿cómo te va? Un gusto saludarte. Muy, pero muy buenas tardes. Hola, Chelo. Atento, Chelo.
0: Se la escucha re bajo, Chelo.
1: A ver, Chelo, levantame el volumen. Yo no lo escucho directamente,
0: Yo lo escuché así a lo lejos, como si fuera que estás en cancha de adelante.
1: Dale, Chelo. Hacete ver, Chelo. ¿Dónde andás? Dejá de esconderte.
0: Dale gas.
7: Hola, chicos. A ver,
1: ahora un poquito.
3: Sí, pero muy de lejos.
7: Estoy en la cancha, ya está el visitante, en la cancha estamos esperando por el local. Te recuerdo que tercera división terminó 0-0, ya se viene el local también.
1: ¿Se escucha? ¿Cómo está la cancha, Chelo? Sí, un poquito mejor, podía estar mejor, pero se escucha. ¿Cómo está la cancha?
3: Dani, acá no lo recibo bien yo.
1: Bueno, a ver Chelo, vamos a mejorar, le vamos a dar volumen algo al celular ahí porque no se está recibiendo bien, a ver Chelo, hablamos. No te estoy escuchando, Chelo, está muy bajo, a ver.
7: A ver ahora.
1: Hola, hola. Mejorando, a ver.
7: Ahí está, sí, ya. Ahora sí.
1: Ya está más alto ahora, ya está más alto.
7: Ahora estamos más alto. Bueno, ahí está viniendo el local también, está Tiro también en la cancha, vamos a hacer el apoyo, buen marco de público también, ahí se vienen los aplausos para el local y para el visitante.
1: Perfecto. Chelo, te dejamos hacer la foto, y después tomás ubicación y nos avisás.
7: Dale.
1: Perfecto, seguí Bonatti allí.
0: Sí, Dani, bueno, aquí se retiró del campo de juego Sila Calamares, Hernán Pérez, e ingresó en su lugar Santino Prince. El que movió el banco también es el señor Pucci Toledo, se retiraron Cuero, Gamarra, y Zuligoy, ingresaron Benítez, el Jere Gutiérrez y Sotelo.
1: Puso toda la carne de asador.
0: Todo lo que tenía el señor Pucci Toledo a su disposición para tratar de revertir nuevamente esta caída. Recordemos que está perdiendo 3-2. Ahí se venía Vicentín. Ahora la recupera Gutiérrez. Sigue Gutiérrez, se acerca Pola. Ahora Pola, falta de Vicentín, dice el señor Moschen, y va a ser balón para Racing Club. Ya lo acomoda Raúl Benítez. Ahí se va a venir el pelotazo de Raúl Benítez. En el área cabeceaba Miguel Acosta, ahora Boniardi la recupera Fola, ahora Piris es el que viene al ataque, se enfrenta a Benítez, el balón que llega a los pies de Cuevas y ahora la toma con sus manos y va a salir con el pelotazo largo buscándolo a Santino Prise. Lo marca Fernández, sigue Santino con el balón, ahora Benítez, cae Raúl y David cobra la falta. Va a ser pelota para Racing Club.
1: ¿Cuántos minutos llevamos, Nati?
0: No llevo la cuenta de los minutos, bueno. No puse el cronómetro.
1: Aquí se viene Gastón Walker.
3: 38-30, Nati.
1: Perfecto.
0: Muy bien, Juan Cruz. Gracias, Juan Cruz. Ahí quedaba caído en la mitad de la cancha.
3: Hay fútbol profesional, si quieren.
0: ¿Sí? Decime, Juan Cruz.
3: Está ganando Boca Juniors contra Newell's Old Boys 1-0, gol de Azcacíbar.
0: Azcacíbar. El ruso Azcacíbar.
7: Azcacíbar.
0: El ex estudiante del ruso Azcacíbar.
3: A las 19:15 estará jugando River Plate contra Rosario Central. Y a las 21. ¿Cómo?
0: Te alejaste, Juan Cruz. Ahí se viene Ramiro Aguirre al ataque, ya está en el área. Villalba se queda con ese balón. Tremenda la corrida de Ramiro, llegó hasta el fondo, metió el centro y Villalba se quedó con ese balón. Ahí se viene Raúl Benítez, intentaba jugar con Piris. Ahora la recupera Piris, juega para Gutiérrez, Elian Domínguez. Fernando Boy, Debo no la puede, se la puede quitar, sale lejos y Salva le queda a Jardín. Francisco Benítez mete el balón para Ramiro, Ramiro juega para Vicentín, ahora Benítez, sí, Dani.
8: Se viene Tuki Sarantonelli.
0: Se viene, muy bien.
8: A ver, ya estamos, Chelo.
9: Ya arrancó el partido acá, Dani.
8: Perfecto, Chelo, ¿estás ubicado en la zona alta?
9: Estamos ubicados.
8: Perfecto, aquí mira para todos lados Gastón Walker, va a comenzar el segundo tiempo. Allí Gastón Walker levanta el dedo para un lado, para el otro. Atención, segundo tiempo en marcha, está ganando Lorito 1-0. Comenzó nomás, ya están jugando aquí ahora Lorito, juventud de Maramigo. Y Angélico Matienzo está con 10 en raya. Yo voy a ver quién se fue. Me parece que se fue uno de los Olivares. No, están los dos Olivares. Vamos a ver quién dijo que fue. Lo cierto es que atención, la perdieron. Iba Marcelo Rosati. Ya tiene Nico. Va Nico. Allí va Nico. Primeros instantes del segundo tiempo. Sale jugando Domínguez. Allí va Domínguez. La tira larga. Acaba otra vez. Señoras y señores, se fue. Aquí la tiene otra vez Vladimir, buscaba largo, la tiene Rosati, ahí va Rosati otra vez, la va buscando para Martínez, el centro, la pelota que se iba al córner, tiro de esquina, señoras y señores, se fue Nico Aguirre se fue, sí, Nico Jorge Aguirre se fue y entró Tuki Sarantonelli. Ya me voy con el Chelo, ya me voy con Nati para la parte final. Se termina Racing, se termina Platense, comenzó adelante y Atlético y tiro, atención, allí va Nico, busca el centro de Nico, pasado, cabezazo, mira vos, cabeceó allí, mira, Hernán Mesa, tengo tiempo para vos, Nati.
0: Sí, aquí el balón lo tiene Vicentín, lo cabecetea Sotelo, el balón que se va a ser reposición de manos para Platense por venir, se va a realizar una variante en fila calamar, se viene Valentino Tolosa, se retira con las 7 Petrucci, ya ingresa Valentino para realizar ese lateral.
8: Bueno, te cuento que ya vamos a pasar por cancha de adelante, vamos por cancha de adelante, allí está el Chelo, primero concepto del partido, adelante Atlético y tiro.
9: 4 minutos del partido listo,
8: perfecto, se lo cuenta Chelo Godoy.
3: Dani, yo no lo estoy recibiendo muy bien al Chelo, muy sí, despacio a él.
8: Está un poco lejos Chelo, algo lejos está, ya lo vamos a corregir, ya se va a corregir el Chelo. Así saca el Mati, como estaba en Delgado. Señoras y señores, cae Racing de local ante Platense.
0: Casi le hacen el cuarto recién, casi Ramiro Aguirre le mete el cuarto a Racing, una desatención tremenda en el fondo, salvó Gonzalo Belcher, que ahí se viene con el balón. Sí, Dani.
8: Nos acompaña también el bloque de concejales de la UCR, de Malabrigo, el bloque de concejales de la UCR Malabrigo, junto al junto a el Lorito. Así se acaba Tayel, la tira larga, ganaba de cabeza Hernán Mesa, allí en lo alto, otra vez, ya me voy con Nati también, el bloque de concejales Basta, Siri, Cumin, Nigra y Zampar, acompañando a Lorito, también Kiosco Zulma, que la sucursal de Kiosco Zulma está en Belgrano 1176, el kiosco principal está frente al hospital de Malabrigo, Kiosco Zulma. Ahora la va buscando larga otra vez, paso por cancha de Racing Nati.
0: Sí, aquí salía Cuevas con ese pelotazo largo, intentaba Milton Ruiz Díaz, el balón que se va y va a ser lateral para Platense por venir, que lo está ganando bien. Ahí se viene la reposición de manos de Benítez para Vicentini, el balón que se va y va a ser para Racing Club. Milton para hacerlo, juega para Sotelo, Sotelo que se la regala a Boliardi. Ahora Vicentín, falta de Milton, sí, que se va a llevar la amarilla. Sí, Daniel.
8: La va a buscar larga. ¡Atención, es buena! Mirada, mirada, sí, era el arquero Zoray que metía el manotazo cuando iba el más chiquitito de todo en busca del cabezazo. Aquí intenta otra vez, la va buscando Loquillo, va Loquillo, allí va el remate, cruzaba todo el arco, cruzaba todo el arco, señoras y señores, paso por cancha de adelante. Así está el Chelo, contame Chelo, ¿qué pasa?
7: Argentino Racing 0-0, todavía tuvo un tiro libre Atlético y tiro, el visitante pasó a la cocina, también trajeron la para el local del club delante, también se fue bastante desviado,
8: Perfecto, así se lo cuenta el Chelo. Atención, va Domínguez, ganó Domínguez, va Domínguez, Domínguez, Domínguez, Domínguez, Domínguez, tiro libre, mirá el tiro libre, mirá el tiro libre que gana el Raz. A pedir de Tayel, todo para Tayel, todo el tiro libre se da para Tayel frente al arco, allí donde duelen esos tiros libres cuando tenés un buen pateador. Ahí hay un tiro libre que favorece a Matienzo. Ya la acomoda Tayel. Atención, señoras y señores, lo acomoda. A ver cuántos pone la barrera. Allí está Darío Bordón. Tayel dice, todo mío. El Chelo le dice, casi ha caído un pocito, acomodala. Tayel salta los cordones. El Chelo le dice, correte un poquito con la duda. Piedra, papel o tijera. Pin uno, pin dos, pin tres. No, no, no se pusieron de acuerdo, Atención. Para la orden. Allí está Gastón Walker. Paga zapado Darío Bordón. Sabe que esto es peligrosísimo. Bueno, mientras tratan de acomodar la barrera, en algún momento allí se va a poner otro más. Va Tayel, va Tayel, la va a acariciar Tayel, va Tayel, nada, nada, absolutamente nada. Paso por cancha de Racing Nati.
0: Sí, aquí va a salir Raúl Benítez con el balón, porque es tiro libre para Racing. Ahí ya dio la orden David, se va a venir el pelotazo al área. No alcanzó a conectar ese balón Gonzalo Belcher. La pelota pica y sale. Va a ser salida para Nazareno y para Platense. Y final, final, final. Ganó el Calamar 3-2. Lo dio vuelta. Ganaba Racing 1-0 con el gol de Belcher. Empató Hernán Pérez. Le dio la ventaja a Ramiro. Aguirre logró el empate. Gustavo Sánchez de penal. Y el tercero lo marcó Miguel Acosta. 3-2 aquí, Daniel Richelo.
8: Bueno, ¿cómo son las cosas, Nati, con respecto, por ejemplo, a Platense y a Matienzo? Ganan de visitante y le cuesta local.
0: Sí, sí, sí, sí. Y a Racing le cuesta de todos lados.
8: De todos lados le cuesta a Racing, allí intentó, casi llegaba Gaspar Ságuez otra vez. Nati, a ver, Juan Cruz, nos acomodamos. Cortás, corta Nati, Juan Cruz, tenés que hacer la conferencia conmigo y con el Chelo. Vamos, después Nati llega a cancha adelante. ¿Llegás, Nati, no?
0: Sí. Yo perfecto. Me acomodo y llego ahí para hacerle el aguante al Chelo. Bueno, nos vemos perfecto. En un ratito, chicos.
8: Dale, no corte todavía, aguanta.
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8: Que va a buscar el lateral, lo va a hacer Olivares. Señoras y señores... Ganó el Calamar 3-2, se lo contó Nati Franco.
3: Cuando me des el ok, Dani, lo agrego al Chelo.
8: No, agregalo, yo tengo que seguir transmitiendo para el streaming. Vos agregalo nomás.
3: Bueno, yo mientras te saco por GM.
8: Viene largo. Yo tengo que seguir transmitiendo para el streaming. Voy a agregarlo nomás. Aquí le va a venir. Viene largo. La va a buscar otra vez. Intenta. Por ahora el partido que se juega al ritmo de Juventud de Malabrigo. Está con 10 el Lorito. El Lorito está con 11. Matienzo está con 10 por la expulsión de...
11: Dale.
8: Allí va, le pegó al arco, recontra loco, pero qué loco que sos, recontra loco, señoras y señores, le pegó de emboquillada y lo cierto es que estuvo cerca. Aquí va a venir el centro, ahí sí se quedaba, sale jugando, bueno, se peleó con todo, con todo se peleó. Ya lo tenemos al Chelo, Juan Cruz.
12: Hola.
8: Allí va el gato. Sí, perfecto Chelo, ¿cómo están las cosas allí?
12: Dani, recién se produjo un primer cambio, Gaby Rojas sintió una molestia, fue reemplazado por Carlito Nadalitz, el... referente Carlito Nadalitz, así que bueno, este fue el primer cambio con una molestia, ¿eh?
8: Mirá vos el Gaby Roja, tempranito sí. Tuvo que ir a descansar, tempranito 12 minutos, tuvo 12 que... minutos. Mirá vos, ¿hubo algunas situaciones de gol, Chelo?
12: Tuvo un Atlético y tiro en las manos del arquero, che. Muy buen desempeño del arquero del club adelante, local, ¿eh?
8: Bueno, perfecto. Allí la va a buscar. Ya enseguida te va a hacer el aguante Nati Franco, ¿eh? Así que en un ratito nada más te va a hacer el aguante Nati. Nosotros aquí en 13 minutos de juego sigue ganando el Lorito por 1-0. Señoras y señores, se viene Nico Cian. Se viene Nico Cian. Allí la va buscando Nico Massin. La busca largo. La va buscando otra vez Felipe. Va Nata. Abre Nata. Sale por afuera. Allí intentaba con... No podía. Era Vladimir Gallardo que la perdía. El Chelo Sili. Se viene Camilo. Falta, tiro libre. Se está acompañando el bloque de concejales de la UCR en Malabrigo. Aquí se viene la variante, se va Domínguez y entra Camilo. Y también entra Nico. Y se va Rosati.
11: Bien, Marcel, muy bien.
8: Las variantes en uno y otro equipo. Señoras y señores, vamos a ver. Allí viene el centro largo, el cabezazo. La terminaba despejando. Ahora la va buscando el Chelo, va el Chelo. Piden falta, no le dan. Sale jugando otra vez. Allí quedó en el suelo.
11: Dale, Fabri. Dale, Fabri.
8: Quedó en el suelo. Está en el suelo. Fabricio Delgado. Y el gato que va. Allí va buscando otra vez. Olivares. El gato que iba. Olivares que iba. La tiraron hacia adentro. Mirá el Chelo, mirá el Chelo, mirá el Chelo, mirá el Chelo. Lo tiraba hacia adentro. Está Camilo. Corta Nata. Saca Nata y lo ponen a correr a Nico. Allí va Nico Cian, el recién ingresado. Va Nico. La frena. La pide Gaspar por aquí. Va Felipe. Mira la pelota que intentó poner allí, pero se interpuso el defensor. Va otra vez. Atención. Allí sacaba Fabro. Paso por cancha de adelante, Chelo. Contame qué pasa en cancha de adelante, adelante y tiro.
13: Hola, ¿me escuchás, Dani?
8: Perfecto, Chelo.
13: Excelente, excelente. Lindo partido, ida y vuelta. Ya 17 minutos del primer tiempo. Lindo partido, Dani, ¿eh? Pero llegada.
8: ¿Quién estuvo más cerca del primero, Chelo?
13: El visitante, Atlético y Tiro, ¿eh? Y contarte también que buen marco de público también, ¿eh?
8: Sí, es que Tiro lleva gente, y adelante, bueno, tiene lo suyo también, sí, así que... Y aparte se juegan cosas importantes los dos, porque Tiro está con... Exactamente, y la victoria de Platense los obliga a ganar a uno de los dos.
13: Exactamente.
8: La victoria de Platense hace que también ese partido tenga otra notoriedad también. Se lo cuenta el Chelo Godoy para Pasión Deportiva. 0-0 adelante y Atlético y Tiro. Se lo contó Nati, un partidazo. Platense le ganó 3-2 a Racing. Allí el viernes te contamos que Reconquista Club de Fútbol con un técnico nuevo. Se viene Nico. Lloray. Señoras y señores, terrible el remate de Nico Massin. Mejor la respuesta de Lloray. Sigue ganando 1-0 Lolito. Por ahora no da la sensación esa de el 10 contra 11. No se da tanto. No se nota demasiado. Te contábamos que Reconquista Club de Fútbol, en su debut como técnico de Cristian Otto, goleó a La Costa 4-1. La Costa perdió después de 6 partidos. Había tenido 5 partidos sin derrota. En el 6º partido fue derrota del equipo de Heraldo Pipi Pizet. 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Aquí va a venir otro tiro de esquina, señoras y señores, metalúrgica el ruso, allí mira el industrial de mal abrigo, metalúrgica el ruso. Otro tiro libre que favorece a Matienzo.
14: Dani.
8: Es un corte. Sí.
14: No, cuando pase el tiro libre.
8: Perfecto. Es un córner corto. Bueno. bueno, vivo contra vivo, ¿no? ¡El remate! Sacaba Darío Bordón. La va buscando otra vez. Ahí está Nata, cuénteme, Juan Cruz.
14: Lo dio vuelta a Newell's, 2-1 gana Newell's ahora.
8: ¿Newell's le gana a Boca?
14: Sí, 2-1.
8: Bueno, Newell's se lo gana a Boca.
14: Y mire Pasión 2.
8: Sí. Señoras y señores, la va buscando. Señoras y señores, aquí va a venir, señores, la va buscando
1: A ver, ¿a quién le va? Tiro de esquina. Ahora va a venir el centro. ¡Oh! ¡Mirá, mirá, mirá cómo se tiró esa palomita! ¡Mirá cómo se tiró esa palomita, el loquillo! De una manera increíble. Lo va buscando. Va Nico, Nico, Nico. Mirá, está Felipe, Felipe, Felipe, Felipe, Felipe. Ahora nunca. No se puede creer. Era para que le dé Felipe antes. ¿Por qué no le diste vos, Felipe? Tenete más fe, Felipe. Lo tuvo Juventud de Mal Abrigo en el ida y vuelta. Paso por cancha de adelante. Contame, Che, lo que pasa por allí.
13: Tranquilizó un poquito, Dani, el partido. Se tranquilizó un poquito.
1: Se te bajó el volumen, Chelo. Se te bajó el volumen.
13: Ahora me escuchás.
1: No me grites que no soy sordo.

va a desear defensivamente Gustavo Sánchez, ahora la recupera Racini, se viene Camarra, corta Boniardi, la deja salir Zuligoy, y va a ser pelota para

0: Bueno, cuénteme, Chelo.
1: Tranquilo por ahora el partido, Dani, se tranquilizó bastante. Están bastante tranquilos, como no como empezaron, que empezaron bastante enérgico. Ahora se bajó un poco los niveles,
0: Perfecto, perfecto, 0-0, adelante. Y adelante, y Atlético y Tiro, 0-0. Chelo, te cuento, te pregunto en realidad. 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
0: Perfecto, perfecto, excelente, excelente. Después te iba a preguntar algo, pues tuve un problemita. Y viste que vos sabés de todo, pero tuve un problemita, viste que... No sé por qué me pasa siempre que se me termina el gas cuando estoy cocinando.
1: Sí, sí. Sí,
0: ¿viste la bronca que te da? ¿Viste la bronca que te da cuando
1: te da la bronca,
0: Y claro,
1: Pero no, bueno, pero tenés nuestro amigo ahí, tenés nuestro amigo Lale Gas.
0: ¡Ale Gas! ¿Verdad?
1: ¿Dale Gas? Dale Gas, que te dicen siempre, ¡Ale Gas!
0: Sí. Mirá vos. La pregunta del millón.
1: Sí.
0: ¿Fía?
1: ¿Eh?
0: ¿Fía?
1: Sí, es más bueno el Ale.
0: Es más bueno el Ale. Aguantame que acá hay un tiro libre peligroso para el Matienzo. Le cometieron falta casi entrando al área. Y ahora el Chelo le dice, no, salí nomás, vos ya tuviste tu oportunidad, salí nomás, correte taller. No, pero no tenía atados los cordones, andá taller, correte acá, le dice, correte, salí. Ahí está. Correte nomás, salí acá, déjame en paz, le dice. James, que prometió un gol y quiero cumplir, le dice el Chelo. Y Taller dice, pero vos sabés que... ¡Atención, ha tocado el Chelo! ¡No, por el suelo! Lo cierto es que no pasó absolutamente nada con este tiro libre. Mucha preparación, pero no pasó absolutamente nada. Allí va otra vez. Señoras y señores, en este momento la está pasando mal el Lolito, y eso que tiene 10 nomás en Matienzo. Fueron abajo, fueron a roce, se viene la variante. ¿Sabe quién
1: ahora
0: se
1: no
0: viene?
1: Escucho, no sé si ustedes me escuchan. Dale,
0: yo sí te escucho, Chelo.
2: Cambio.
0: ¿Qué pasó? A ver, Chelo, yo te escucho, ¡Atención! ¡Bueno! Pero yo te voy a decir que fue penal. O sea, a primera vista. Y va Delgado. Yo te voy a decir, sin verla de vuelta, después me puedo ratificar. Pero ¿qué querés que te diga? Para mí fue penal, ¿no?
1: Para
0: mí fue penal, vamos a tener que ir al bar. Y el loco le dice, pero qué, vos estás re loco, dale.
3: Me parece que el bar hoy no fue, Dani.
0: Hoy no fue el bar, ¿sabe quién se viene a la cancha? Mauricio Rufaná, para jugar contra Matienzo, nada más y nada menos. Gaspar le dice, ¿sí, yo? Yo le dice, sí, vení vos. Señoras y señores, va a venir Mauricio Rufaná a la cancha. También se va a venir Patricio Miskevich y también se va a venir el Juanpi Molina. Señoras y señores, y allí hablan todos por la jugada. Nata Amarilla se va Gaspar y se va Nata. Todo pasó acá, absolutamente todo pasó en un segundito nada más. Señoras y señores, Mauricio Rufalach de Román al Mundo enfrentando a Matienzo, nada más y nada menos. Allí la tiene Yoray, la tira larga, y ahí está el señor fútbol. Mauricio la busca para Juan Piz, sacaba al Matician.

0: Señoras y señores, un caso especial para Mauricio Rufanás. Ahora la va a buscar otra vez el lateral. Ya pasó por cancha de adelante. Allí está el Chelo, que les cuenta los de adelante y los de Atlético y Tiro. Contame, Chelo. A ver, Chelo, te escucho.
1: Ahora sí, ¿me escuchás?
0: Sí, perfecto, Chelo.
1: Recién tuvo una jugada también el visitante Atlético y Tiro. Pedía en mano los jugadores de Atlético y Tiro en el área, pero el árbitro dijo que no y lo mandó al tiro de esquina. Tiraron el tiro de esquina, bueno, un cabezazo a las manos del arquero,
0: Perfecto.
1: Atlético y Tiro,
0: Perfecto, está más cerca el tricolor. Entró Rodrigo Rodríguez, se fue Agustín Olivares. La va buscando Mauricio, va Mauricio, aguanta Mauricio hacia adentro, el cabezazo, sigue Mauricio, va Mauricio, no lo toca a Mauricio. El caño que hizo Mauricio. Y ahora va Juanpi para el chiquitín. Allí va Delgado, la buscaba hacia adentro. Está Martínez, busca el centro. Saca Tuki, hola Tuki, ¿cómo andá? Despejaba José. Pablo, y ahora la va buscando otra vez, era Nico, allí para Juanpi, va Juanpi, tirala Juanpi, le dice, Mauricio Rufana dice tirala, y va Massín, el centro, saca Siam, se está acompañando Asociación Mutual Matienzo, ayudas económicas. 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Ahora la va buscando Olivares. Allí va Olivares, va Olivares. Ganó la cuerda Olivares, chico Olivares, Olivares. Trabalario, Olivares. Ya la terminaban sacando. Allí va otra vez el partido que es de ida y vuelta. Allí va a venir. Atención. Le va a dar el tiro de esquina. Taller. Va el raya por el empate. Son 28 los minutos que se juegan. Viene el centro. Mauricio. Le va a buscar. Mati. Mati, te pegaste como el Chelo Godoy, Mati. Chelo, contame qué pasa por allí.
1: Llegaron los amolestados.
0: Levantame el volumen, Chelo.
1: Llegaron los amolestados, Dani. El primero, Alan Fola. Y recién el chico Ramírez también, ¿no? ¿Me escuchás?
0: Perfecto. Alan Fola de...
1: De Tiro.
0: Ah, bueno. Bueno,
2: Chelo, hablá fuerte como cuando gritaban los goles de Argentina.
1: No, perdón.
0: A ver. No, por ahí el Chelo baja el volumen, me parece.
2: Yo le tiré esa para que aproveche.
0: Claro. No, para que aproveche que... Ah, gritar.
2: Y sí, para que hable más fuerte.
0: Ah, sí, no, pero por ahí como que baja el volumen y ahí es donde se le escucha más, un poquito más bajo. Saca Yoray, va largo. Enseguida estará llegando Nati Franco allí. ¡Allí remate! ¡Darío! ¡Dio rebote, Darío! Y esa pelota que venía como envenenada. Señoras y señores, aquí va otra vez. Gana 1-0 solamente Juventud de Malabrigo. Desde el primer tiempo se fue expulsado Fernando Ramírez en filas de Matienzo. No está en el equipo Cristian Silly. Ahí otra vez. Atención. Sí, Chelo.
1: Me ratifico, el que fue molestado fue Barrios y Ramírez.
0: Ahí está, Fernández era Polaco Barrio, Maximiliano Barrio, exacto, Maximiliano Barrio, ya, perfecto, y Piquín Ramírez en filas de Atlético, adelante, los amonestados, se lo cuenta el Chelo, 0-0, allí va Cian, la pelota que va para Juanpi, Allí va Juanpi, la aguanta Juanpi, tira del centro, cortaba al Matizian, le va a quedar a Felipe, para Mauricio, toca para Delgado, delgadito, chiquitito, el centro, cabezazo. El cabezazo, señores, lo tuvo otra vez, lo tuvo Juventud de Malabrigo, que no lo puede cerrar, y la pelota que se fue con ese cabezazo por arriba. Ahora intenta buscar el gato, va el gato Pérez, no lo puede cerrar, y el Raya que igual va, igual intenta meterle peligrosidad en este domingo de fútbol. Señoras y señores, otro lateral más está acompañando el bloque de concejales de la UCR, el Malabrigo, apostando al deporte. Bloque de concejales, Pastacini, Comín, Nigra y Zampar. Aquí, el tiro libre que va a caer sobre el área, todos los grandotes van, va al Mati, Sean. Va el flaco Stirneman, el pato Vizquevich va con Stirneman, José Pablo va con Cian, allí el centro, saca de cabeza Nico Massin, Nico Cian, iba Juanpi, se frena Juanpi, le hizo bien Juanpi, mira que bien Juanpi, para... No. Pero no, se equivocó. Porque aparte, si lo dice por Mauricio, Mauricio no participaba en la jugada. Y ahora va Fabricio, va delgado para Mauricio. Cortante. Señoras y señores, lo cierto es que aquí va el lateral, ya lo hizo Mauricio. Estaba buscando Juanpi. Ahora tiene Martínez, ya tiramos hacia adentro. Ahí va Felipe, va Felipe, la perdió Felipe. Y a correr, y va Tayel. Abrió para Camilo. Cierra Nico. Va Camilo. Mira Camilo, solo contra el mundo. Pero mirá vos, todo lo hizo Camilo solo. Se ganó un lugarcito allí Camilo Fernández, y la pelota que se fue por arriba, pasó por cancha de adelante. Chelo, contame qué pasa por allí. A ver, Chelo, contame.
1: Lindo partido, Dani, lindo partido, ida y vuelta. Llegan hasta el borde del área y bueno, pero todavía no tuvieron muy, muy cerca del gol todavía ni uno de los dos, ¿eh? Así que bueno, puso tranquilo el partido, pero bueno, buen fútbol. A ver quién rompe el cero y se pone adelante. A ver si adelante el local o Atlético y Tiro. Pero por ahora, lindo partido, ¿eh? Ida y vuelta.
0: Perfecto. Entró Lautaro Pérez, se fue el gato Pérez, entró Lautaro y se fue el gato. Señoras y señores, 34 solo minutos, le queda mucho todavía a este partido. Seguramente enseguida estará llegando Nati Franco allí con el Chelo. Busca largo, ya la tiene y la controla Darío Bordón. 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Señoras sí, y señores, Chelo, te pregunto algo. A ver, ¿está Chelo por ahí?
1: Sí, decime.
0: ¿Alegas hace reparto a Avellaneda también?
1: No. Bueno, él hace reparto desde calle Iriondo hacia el sur, Dani.
0: Ah, mirá, es bueno saberlo.
1: Vamos a ver si podemos hablar de que hace reparto desde Iriondo hacia el norte.
0: Claro.
1: que justo lo tenemos acá cerca, a ver si lo podemos hablar ahora, que es el señor Mauro Ferreira.
0: Mi amigo Mauro, háblelo a Mauro, dígale que ella sabe ya, Mauro Ferreira, sí señor, sí, señor.
1: La situación acá, un golpe de Emiliano Núñez por Fontana, y bueno, ahí está. No cobraron nada, fue un golpe de Lemi Núñez, pero bueno, saque de arco,
0: Bueno.
1: Así que bueno, como te contaba, el AL está desde hiriendo hacia el sur. Vos podés pedir, tenés horario ahí de 8 a 12 o de 16 a 20 horas,
0: Aguántame, perfecto, se viene Mauricio. ¡Va Mauricio, le pega el arco! ¡Mauricio! ¡Che, Mauricio! Mauricio le pegó como con la camiseta de Román, ¿viste? Así le pegó Mauricio. Tuvo cerca otra vez el Lolito en los pies de Mauricio.
1: Como le pegaba.
0: Exacto, así.
1: Imagino.
0: Justo así. Más o menos igual, pero no. Allí va a ser otra vez. La tiene el flaco Stirneman. La va buscando por Rodri. Afuera.
3: Rodri, cambia
0: de la campera. Ahora va a venir Rodrigo Rodríguez. Intenta otra vez. Ahí va Tuki. Va Tuki, Tuki, Tuki, Tuki, Tuki, Tuki, Tuki, Tuki, Tuki, Tuki. Bueno, bueno, bueno. Así va Lautaro Pérez. Lautaro la tenía. ¡Ah! ¿Se puede creer? Cuando Camilo iba y empuja el raya. Otra vez va por afuera. Allí viene el centro de posición adelantada. Tengo tiempo, Juan Cruz.

0: Bueno, aquí hubo una mano. Señoras y señores, tiro libre que favorece a el Lorito. Allí está Mauricio Tofana para darle. 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MB Lencería, allí va Mauricio. Mauricio al centro, ganaba de cabeza Stirneman, la va buscando, Lautaro Pérez, rebotaba Lautaro, por eso tiene que correrla allí, el laboratorio clínico del bioquímico Luciano Galliani, centro médico litoral, atención, van allí, Martínez. Aquí va otra vez, va buscando Fabricio. Allí va Fabricio, para adentro. Allí va Juanpi, la juega hacia atrás, la tiene Martínez. Allí va Felipe, para Mauricio, para Felipe. Se pasó Felipe, y cortaba Rodrigo Rodríguez. Ahí va Tuki, va Rodrigo, va el Chelo. La aguanta el Chelo, juega con... Sian, se le fue larga, a ver si llega, Lautaro. Allí va Tuki Sarantonelli, va Tuki, sigue hacia adentro, otra vez. La pelota larga, mira qué bueno, ¡Loquillo! ¡Fue Loquillo! Pero antes tuvo Darío Bordón. Señoras y señores, paso por el cancha de adelante, Chelo, contame qué pasa por allí.
1: Bueno, Dani, llegó la compañera acá, la tenemos.
0: Perfecto, Nati. Perfecto, contame, Chelo, cómo sigue la cuestión ahí. Ya estamos con Nati también, que me va a hacer aguante cuando yo termine aquí.
2: Rodri, ahí nomás,
0: Cuénteme, Chelo. A ver, Chelo. Sí, Nati.
3: Y yo nuevamente.
0: Aquí bueno.
3: De esquina.
0: Bueno.
3: El tricolor.
0: Perfecto. Aguanta. Vamos con ese tiro de esquina. Lo te escucho bajo, Nati, Veníamos bien con el
3: tiro. Penal para tiro.
0: Bueno. Alguien que lo firme al penal ahí, uno de los dos. A ver.
4: Bien, perrito, bien.
0: A ver, Nati.
4: Bien. Dale, Katy, está por acá.
0: Se va. Se va, Nico. Catril Casares al campo de juego. Señores. Se fue Nico Massin. 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Mini Mercado Massin. Cuénteme, Nati, ¿qué pasó allí? A ver, Nati.
3: Agarrón de sobre Polaco Barrio en el área. Cobró el señor Gastón, que es el que...
0: Te escucho bajo, Nati. Dale, dale, dale. Dale, vamos con ese penal.
3: ¿Quién es el que va a patear?
0: Ahí está, va queriendo,
3: Adilson Fontana y la casaca 8 es
0: Bueno, Martín. ¿Por qué se sube y se baja? No entiendo.
3: No sé, Dani.
5: Puede ser el celular de Chelo.
0: Bueno, dale, dale. A ver.
3: Penal. Aquí se viene Uriel Martínez frente a Adilson Fontana. Se viene la orden de Gastón Quirós. Ahí se viene el Uri. ¡Ataca! Venía disparadito. Salió para el rebote y volvió a atacar Adilson Fontana. Se quedó con el penal.
0: Mira vos.
3: Capelletti dijo, lo ataja y lo atajó. Vamos con vos.
0: Mira vos, atajó el penal Adilson.
5: atajó el penal a Adilson.
3: Y al rebote también, porque estaba muy bien colocado Polaco para tomar ese rebote. Y nuevamente Adilson le dijo que no a Atlético y Chile. 0-0 aquí.
0: No es de patear tantos penales, Luri Martínez.
3: No, pero no tiene pateador. Atlético y Chile no tiene pateador.
0: Y el Polaco.
3: Ahí se está calentando el partido. Falta de Joa Álvarez sobre el hombre de Atlético y Tiro. Caliente, manotazo, Sarantonelli, todo.
0: Bueno.
3: Ahora, terrible, ahí los manotazos. Ahí tratan de sacarlo a Diego.
0: Mauricio. ¡Mauricio! ¡Le quiso romper el arco, Mauricio! Para mí es que le quiso tirar a uno que estaba en la tribuna allá, ¿eh? ¡Mauricio, no para nada, le quiso romper el arco! ¡Ah! ¡Yonay! Señoras y señores, lo tuvo. Lo cierto es que tremendo el zapatazo que sacó Mauricio. Y acá,
4: dale, Rodríguez,
0: todos andan a los suelos, ¿eh? Todo anda, es así andan los jugadores. Ya tiene Camilo, va Camilo. Allí va a ser el lateral. 44 son los minutos. Atención. Allí la va buscando, saca. No, yo no juego. La pelota busca el jugador siempre. No siempre, a veces le erra. Ahora, el loquillo. Va Tuki. Ahí va Tuki. Ahora hay que ver cuánto adiciona el árbitro. Y va loquillo. La cortaron. Y ahora lo pone a correr. ¡Ah, atención, la pelota larga! La corre Casares. Tiene Casares. Sigo Casares. Correte Luciano. Allí va otra vez. Va hacia adentro Felipe. La cubría muy larga. Ahora va Juanpi, volver a empezar. Que no termina todavía el sueño, diría un loco cantante. Ahora, otra vez. Saca largo. La recuperaba Juanpi, la tiraba hacia adentro. Mauricio. Y otra vez, tengo tiempo, Juan Cruz.
3: Terminó. Aquí el...
4: Pasalo.
0: Aguantame que ya le pido el concepto a Chelo, que lo veo casi todo el primer tiempo, para que me diga. ¿Por qué están 0-0? Porque se viene Matienzo. La tiene que sacar. Saca largo. Allí otra vez. Atención. Habrá que ver cuánto adiciona. Ya estamos en tiempo cumplido. La va buscando otra vez. Y ahora la va buscando Nico. Allí va Nico Siam. Hacia adentro. Juanpi. Para Castel. Fabricio. Cuando tenía que haber enganchado. ¿Cuánto? Pero, seis minutos más se van a jugar. Y Juventud no lo cerró al partido. Se van a jugar 6 minutos más y Juventud no lo cerró al partido. Contame, Chelo, concepto del primer tiempo que viste. A ver, bueno, Chelo, sí.
1: ¿Me escuchás?
0: El primer perfecto.
1: Fue más para Atlético y Tiro, que tuvo varias llegadas. Obviamente, el arquero adelante también atajó el penal y el rebote también, que tuvo la oportunidad. Terminó bastante caldeado el tema en el primer tiempo. También hubo disturbios ahí en la tribuna de Tiro.
0: ¿Mira?
1: Así que bueno, terminó bastante caliente.
0: Aguantame que se viene Castel hacia adentro. Lo de disturbio en la tribuna de Tiro, ¿entre ellos mismos o qué pasó?
1: Sí, entre ellos mismos.
0: Bueno, ya es un tema de nunca acabar, ¿eh? La mayoría de las veces hay algún que otro conflicto allí que lo tendrán que solucionar los hinchas. Es un grupito que, bueno, buscan ir a una cancha de fútbol para la verdad, dejar mal parado a muchos, porque Tiro tiene una gran hinchada, pero no son el grupo mayor de lo que pasa en esto. Por eso decimos, son 4 o 5 nada más lo que a veces generan situaciones que no le hace bien al fútbol, que no le hace bien a Tiro y no le hace bien a nadie, ¿no? ¡Atención! ¡Iba Mauricio! ¡Le va a dar como a Mauricio! ¡Mauricio! ¡Mauricio! ¡Mauricio! ¡Ganó Mauricio! ¡Se lesionó Siam! ¡Allí va Mauricio! ¡Va Mauricio! Bueno, me parece que se lesionó Siam. Bueno, sí. Nadie lo escucha. Nadie lo escucha, no lo escucha nadie. José, no te vayas, José, vení. Y José dice, me vi ahí, le voy a hacer un gol y le voy a callar a todos. Así me dijo José, ¿eh? Así dijo José, ahora voy a un gol y me vuelvo, le dice. Atención, va José Fabro, busca el centro largo. Volvé José. No volvió José, así la sacaba. Volvé ahora, loco de miércoles. Vaya, la va a buscar otra vez. Galo de cabeza al pato. Decís que está el pato para salvar los palos, las papas, ¿no? Porque el pato es así. Y ahora la va buscando, atención. Y va Camilo, va Camilo, va Camilo, va Camilo. Camilo va y tú sabes, Camilo va y tú sabes, caló Camilo, va adentro Camilo, sigue Camilo, pero que está jugando solo, te va buscando otra vez hacia adentro, saca el hijo, y ahora a correr, a Catriel, no, Catriel, jugate la voz, pero che, ¿qué le va a estos chicos? No entiende más, pero qué, va a ser renegado, pobre, Luciano Galiani, casi la es, nomás. Qué bárbaro, ¿no? Atención, allí va otra vez. Nada está dicho. Señoras y señores.
2: Ya está en la mitad de cancha.
0: Señoras y señores. Allí, y cobra la posición adelantada a Mauricio Lufanad. Le va a dar Yoray. Atención, ¿qué dice? Levantó la mano, indirecto. Claro, le va a dar Yoray. Busca el centro Yoray. Largo. Bueno, saque de arco. Respiro, dame una, Juan Cruz.
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0: Allí va Largo, Lautaro que raba, Pérez y va, delgado, bueno, Mauricio, se pasaban todos, está Juan, Juanpi. ¡Sí, Juanpi! ¡Ey, Juanpi! Pero, che, qué bárbaro, ¡No lo cierra! ¡No lo cierra! Y hasta que el pite, hasta que el árbitro lo pite, y va otra vez, y va ahora, ¡ahora, atención! ¡Allí va Castillo, Casares, Mauricio! ¡Se pasaron todos! ¡Se pasaron todos, señores! Y es hasta que el árbitro no pite, así nomás te digo, ¿eh? ¡Ahí otra vez! ¡La va buscando José Fabro! ¡Allí va Fabro! ¡Este loco, ahí va, loco Fabro! ¡Va Fabro para Mauricio! ¡Va Mauricio, posición adelantada! Posición adelantada, señores. Aquí le va a dar. Atención, es la última. Busca el largo, corta. Va Rodrigo, final. Ganó el Lorito. Ganó Juventud de Malabrigo, señores. Le ganó al Raya, señores. ¡Uf! ¡Qué bárbaro! ¡Qué partido! ¡Qué final! Fue apenas 1-0. Podía haber sido más, pero también lo pudo haber empatado el Raya. Señoras y señores, final aquí. Ha ganado Juventud de Malabrigo. Gaspar Ságuer tuvo la enorme responsabilidad de convertir un pedazo de gol. Señoras y señores, ahora sí, Nati Chelo, todos de ustedes, dibújenla allí entre ambos. Juan Cruz Dolzani, nosotros sí.
3: Pues estamos acá y le llamamos Juan Cruz directo para salir por seguir el segundo tiempo.
0: Perfecto, gracias chicos, gracias Chelo, nos vemos mañana.
3: Chau, chau.
0: Muchas gracias. Será hasta mañana.
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8: Vamos. Nati.
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17: Bueno, regresamos con el segundo tiempo.
18: Sí, Juan Cruz, aquí ya está todo dispuesto para que arranque este segundo tiempo, los segundos 45 minutos. Recordemos que el partido está 0-0 entre Atlético Adelante y Atlético y Tiro. Ahí se vino la orden y arrancó este segundo tiempo. Ahí sale el pelotazo largo de Cubito Martínez, lo buscaba a César Sandoval, la baja para Fabatier. Ahora Fabatier. Ahora el que cruza
19: Joaquín Álvarez, es... corta, recupera Atlético y Tiro con Diego Santander en la pica ahora.
18: Valter, ahí se viene el hombre, el ataque de Atlético y Tiro. Ahí se va a venir el tiro de esquina, primero de este segundo tiempo. César Sandoval para meter el balón. ¿No tenés la planilla?
19: El centro de segundo
18: palo. Ah, no, ahí se viene. Se venía el tiro de esquina. De Sarantanelli va a ser salida de Adilson Fontana. Ahí se va a venir el pelotazo largo de Adilson. Recordemos que le contuvo el penal al Uri Martínez en los últimos minutos del primer tiempo. Falta
19: al rojo, adelante.
18: Del hombre de tiro sobre Carlos Nadalich.
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18: Ahí se va a venir el balón. Danilo Sanabria y Benja Fabatía.
19: El triunfo de Platense, de visitante frente a Racing por 3-2. Allí estuvo.
18: Ahí se va a venir
19: Luciano Mascali.
18: El balón, el pelotazo. Se va a venir el centro de Benja Fabatía, buscándolo Nadalich, picaba y se va. Va a salir Nicolás Furrer desde el fondo. Ahí va, acomoda el arquero. El arquero que en esta tarde es Nicolás Furrer, el arquero tricolor.
19: Pelotazo, incluso el jugador de campo de cola, bajaba bien después César Sandoval.
18: Ahí se viene Sarantonelli, juega para Fabatier. Fabatier sigue con el balón, lo enfrentaba
19: con Aguirre. habilitado ahora, en el sector izquierdo.
18: Ahí
19: sacaba después Rivero, rebotaba nomás la pelota en él. Será
18: rebote una vez más en el hombre de adelante.
19: Allí va Aguirre para hacerlo. Se mueve Pavatier. Tiene la pelota más atrás para Martínez.
18: Ahí vamos a repasar las formaciones.

0: perdón, empató Boca. Empató Boca en Rosario.
1: Va a ser reposición de manos en el ataque para...
2: En un ratito nada más. ¿Después conectamos con ese partido? Muy bien, quédense prendidos entonces a Radio Ideal 94.9.
1: Primero Atlético, este adelante, adelante, y ahora va a ser tiro de esquina. Ahí vamos a repasar la formación de uno y otro. Ahí escuchamos indicaciones de Lucas. Se va a venir el centro de la casaca 9 que la tiene hoy Antonio Ruiz Díaz. Adelantada, dice Machuca. Va a ser salida para Atlético y tiro. Vamos a consultarle al Chilo cómo está viendo los primeros instantes de este segundo tiempo con respecto al primero. ¿Cómo lo ves, Chilo?
3: Ahora está llegando un poquito más el local adelante. No sé, media dudosa la posición de la adelantada de recién. Para mí no fue posición adelante.
1: Eso reclamaba el banco de adelante. Ahí,
4: Nati.
1: Emiliano Núñez, sí, decime.
4: Terminó el partido de Newell's Old Boys contra Boca, empataron 2-2.
1: Mire usted, ya empezó el de River.
4: No, todavía, a las 7:15.
1: Ah, bueno, ya estamos.
4: El gol que empató, que hizo el empate para Boca, fue hecho por Alan Velasco.
1: Ah, no me diga que estaba perdiendo Boca.
4: Estaba perdiendo Boca 2-1.
1: Ah, porque cuando yo salí de cancha de Racing lo ganaba 1-0 con el...
4: Sí, estaba ganando 1-0, después metieron dos goles Newell's a los 50 y a los 59, y a los 81 metió el gol Alan para empatarlo.
1: Ah, bueno, 2-2, veremos cómo le va a River. Recordemos que el fin de semana pasado fue negro para ambos equipos, tanto River como Boca habían perdido. Ahí se venía el ataque de tiro para Antonelli a las manos de Adilson Fontana, que sale jugando con Ulises Martínez. Ahora Sanabria juega para Ulises nuevamente. Lo marca Uriel Martínez. Uno es Ulises y el otro es Uriel. Uno casaca 8 en tiro y el otro casaca 11 en Atlético adelante. Ahora se viene Fabatía al ataque. Lo corta Martínez y falta, marca Gastón Quiroz. Tiro libre que va a ser para Atlético adelante. Ahí acomoda el balón entre Fabatía y Ulises Martínez, son los que acomodan el balón. Veremos a ver quién tiene la casaca 5 en el tricolor. Es Isaías Rodríguez, Curro Martínez, Aguirre, Rodríguez, Álvarez, Arnaval Martínez, Antonelli, Abatia. Ahí se va a venir el tiro libre. Están Fabatía y Sanabria frente a la pelota. Ahí se viene el pelotazo de Fabatía. Lo buscaban a Rivero. Por detrás despejaba Sara Antonelli. Ahora Barrios intentaba bajársela a Fabatier. Ya la recupera el Joa Álvarez. Sale jugando con Adilson, que mete el pelotazo largo. La deja Emiliano Núñez y llega a los pies de Nicolás Furrer. Y ahora pica el balón, no podía ni Fabatier ni Sanabria, el que podía era el Joa Álvarez. Va a ser lateral para el conjunto de Nico Monora. ¿Qué parece que se calmaron en este segundo tiempo los técnicos? Están en silencio por el momento.
3: Sí, están tranquilos. Arrancaron el segundo tiempo bastante tranquilos los técnicos. Terminaron bastante calientes
1: sí,
3: el primer tiempo.
1: Sí, entre ellos hubo un entredicho. Recordemos que Nico era ayudante del señor que está en el banco de adelante. Fue parte del cuerpo técnico de Capelletti antes de recaer en el tricolor. Ahí se va a venir el lateral.

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1: Aquí va a ser salida de Adilson Fontana luego de un remate de Sarantonelli que se fue desviado. Ya sale jugando con Bruno Cardoso, que hoy tiene la casaca 6, y Joaquín Álvarez tiene la 2. Esa es la saga central de el conjunto de Lucas Capelletti. Ahora se venía Isaías Rodríguez, el balón que se va por la línea de fondo y va a salir Adilson Fontana desde el arco. Poco y nada está pasando en este segundo tiempo, Chelo.
2: Sí, no nada. Se puso aburrido el partido, pero bueno, espero que se despierten los muchachos y den un buen partido, ¿eh?
1: Sí. Lo que yo estoy viendo es bastante poco para hacer tiro y para hacer adelante, que son dos conjuntos con grandes jugadores, porque tienen mucho talento individual ambos equipos.
2: Y recordemos que los dos necesitan, ¿eh? Uno creo que está noveno y el otro décimo, así que necesitan ganar sí o sí.
1: Se va alejando el Petit, así que es hora de empezar a sumar.
3: Te quiero hacer una pregunta a Chelo.
2: Sí, papá.
1: Sí.
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3: muchas gracias.
1: 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Bueno, ahora el balón lo tiene Sanabria, juega para Fabatía, ahora para Ulises Martínez, marca Guido Álvarez, ahora Ulises Uriel Martínez, Emiliano Núñez la recupera. La casaca 5, que es Bruno Cardoso, tiene la 5, Juan Ponce tiene la 6. Ahí está la cuestión. Ahí cobra y amarilla para el Joa.
4: Rodrigo Rivera,
1: casaca 4.
4: Adelante, cuarto de
1: en fila de adelante, por una falta sobre Sarantonelli. Mientras se viene una variante, se va a venir un cambio en filas tricolor. Se viene. Juan Oviedo. Se va a venir al tricolor. Veremos a ver quién es el que se retira. No lo tengo visto a este niño, pero si está en primera debe ser bueno. Ahí se venía el despeje de Polaco, Diego Sarantonelli. Polaco al arco, le reclaman Diego y Sandoval, que tenía posibilidad de pase. Ahí se va a realizar el cambio.
4: La pelota ahora Juan Ponce saliendo desde el fondo.
1: A ver que se retira, no, adelante salió jugando, por eso se frenó el cambio. Ramírez para Martínez y Álvarez era el que despejaba. Ahora sí se va a realizar la variante. Aquí se va a realizar la variante en filas del tricolor. Veremos quién se retira. Se retira César Sandoval, que recordemos que no le gusta salir, no le gusta cuando lo cambian, así que se fue fastidiado, pero bueno, Nico tendrá sus razones. Ahí se acerca al banco, ahí se viene el pelotazo largo, la duda, Adilson sale lejos. Ahí llega a Danilo Sanabria, que va a meter el pelotazo para Ramírez, Piquín Ramírez.

0: Pero el señor Machuca ya a lo lejos levanta su bandera y dice que está en posición adelantada. Dame una, Juan Cruz.
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1: Con el cambio sobre. ¿Y si quiere unos buenos sorrentinos?
2: Obviamente, con quien está hablando, el amigo Chelo acá. El relator, no más te digo. ¿Todavía no probaste vos los sorrentinos?
1: Nunca me diste, ¿eh? Estoy enojado con usted porque nunca me dio para probar.
0: Se compra, Juan Cruz, se compra.
2: ¿Cómo me dice?
0: No, se tienen que comprar. Si uno no compra, obviamente que no le van a dar.
1: Si me hace precio, le compro.
0: Usted tiene el cocodrilo en el bolsillo, Juan Cruz.
1: No me quemes.
2: No,
0: usted ha muchos años con el turco y ya se contagió. Ay. Bueno, aquí está detenido el partido, Juan Cruz, así que dame una.
3: Vamos a ver si entra finalmente.
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0: Aquí se va a venir el tiro libre para Atlético. Adelante, ahí se viene. Chiquín Ramírez jugaba para Fabatía. Cortaba Fabatier. Ahora Polaco Barrios. El Emiliano Núñez ya está en posición de ataque. Mete para... ¡Uy! No le puede pegar bien. Termina despejando Cardoso. De una jugada que era peligrosa para Atlético, y tiro terminó siendo de peligro para Atlético. Adelante, una interesante ida y vuelta. Ahora sí parece que se armó el partido. Esperemos que así sea. Luchaba Oviedo. Ahora Luis Díaz intentaba jugar para Fabatía. Cortaba Sergio Martínez. Ahora la recupera nuevamente Martínez. Álvarez, sigue Álvarez, rebota en Fabatier, Rodríguez, y falta del 5 contra el otro 5 de Cardoso. No, la casaca 5 es Ponce, las 6 es Cardoso. Falta, piden asistencia para Isaías Rodríguez. Dame una, Juan Cruz.
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3: Isaías Rodríguez, el número 5 que tiene...
0: Aquí lo están atendiendo al hombre del tricolor, mientras vemos que se prepara en fila de adelante. Casaca número 15, Benjamín Sandrigo, para hacer su ingreso. Ahí lo siguen atendiendo al jugador del tricolor. Isaías Rodríguez. Dame una más, Juan Cruz.
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0: La variante se retira. Cardoso, Bruno Cardoso es el que se retira con la casaca número 5 y hace su ingreso con la casaca número 15. Benjamín Sandrigo, puesto por puesto, es la variante que realiza Lucas Capelletti en este segundo tiempo. Recordemos que ya tuvo que hacer una variante.
1: Entró Carlitos Nadalich por el lesionado
0: Rojas,
1: ¿eh?
0: Así es. Bueno, aquí se va a venir el tiro libre para Atlético y tiro. Ahí se viene el centro de Sarantonelli. No podía Axel Aguirre. Y Adilson Fontana. ¿Qué pasó ahí? ¿Qué pasó ahí? Se queja todo Atlético adelante porque había rebotado el balón en la espalda del hombre del tricolor cuando sacaba a Adilson Fontana.
2: Claro, la salida de Adilson Fontana, la pelota fea del jugador Atlético
0: de Tiro. Así que estaba todo bien, dice Gastón Quirós, pero fue posición adelantada. Ahí se va a venir una doble variante. La gente de adelante pedía que no le habían dado la debida distancia al arquero para que realice el saque. Se va a venir una doble variante en filas tricolor. Se va a venir Gabriel Sili y Ramiro Altamirano. Ahí pide el cambio el señor Bonora. A ver qué dice. Ahí el entredicho de Nadalitz con el asistente le dice: levanta la bandera, ¿qué estás dudando? Ahí se retira Polaco Barrios. Y veremos quién es el otro que abandona el equipo tricolor. Y ahí se retira el lesionado Isaías Rodríguez para que ingrese Ramiro Altamirano y Polaco Barrios para que ingrese Gabriel Sili. Ya se realizó la doble variante. Ahí se va a venir el pelotazo de Adilson Fontana. Intentaba Carlitos Nadalic, la recupera Franco Fabatier, se frena Diego Fabatier, lo presiona Ulises Martínez, sigue Franco Fabatier, lo marca Benja Sandrigo. Ahora Sili es el que tiene el balón, impacta en Danilo Sanabria y tiro de esquina para el tricolor.
1: Se quedó un poquito local, Nati, Club Adelante. Muchas imprecisiones en los pases, eso hace que cometan la falta. Y Tiro está tirando un poco más de fuera del área también, probando al arco, ¿eh? A ver, buscando el primer gol.
0: Sí, ahí se viene el centro de Oviedo y va a ser lateral en ataque.
3: A ver qué dice el señor.
0: Facundo Benítez, lateral para el tricolor. Ulises Uluri Martínez era el que lo realizó. Jugó con para el Emiliano Núñez. Centro, la sacaba Alcoa Álvarez. Queda para Cubito. Ahora el remate de la casaca 7 que es en el tricolor, la 17, Gabriel Sili. La 3 es Axel Aguirre, el que remataba. Ahí acomoda el balón el juego Álvarez, ya juega Benja Fabatía, Rivero. Fabatía nuevamente. Buscaban el pelotazo a Carlitos. Pica el balón y queda en las manos de Furrer. Va a salir Nicolás Furrer con ese pelotazo largo. Ahora Joaquín Álvarez era el que despejaba.
2: Que abre el partido.
0: Ahí Aguirre, Pabatier, Martínez.

0: Ahora Sanabria, y a ver si pueden bajar el balón y que se arme una jugada. Ahora Fabatía lo camisetea Ramiro Altamirano y falta. Va a ser para Atlético. Adelante, se acomoda el Joa Álvarez. El balón. Ahí sale jugando con Danilo Sanabria. Se muestra Ulises Martínez, a él llega el balón, juegan, intentaba jugar para Piquín Ramírez. Marca Benja Sandrigo y es lateral para Tiro. Atlético y Tiro, Emiliano Núñez. Para la reposición de manos, juega para Oviedo. La pelota que no se va, que no se iba, la alcanzaba a detener Piquín Ramírez. La pelota que vuelve al área de adelante, pero está adelantado el Gavicili. Ahora sale jugando por lo bajo Adilson Fontana con Rodrigo Rivero. Ahora el balón le llega a Ruiz Díaz. Antonio Ruiz Díaz, que juega para Rodrigo Rivero. Se frena Rodrigo Rivero. Juega para Benja Sandrigo. Nuevamente Ruiz Díaz intentaba jugar para Rivero. Llegaba el corte justo de Martínez y va a ser lateral para adelante. Bueno, aquí le están diciendo, dando un mensaje a un colega. Sí, todo en silencio, se escuchó perfecto a quién va dirigido eso. Pero bueno, aquí se viene. Oviedo que recupera el balón. Ahora Gabriel Sili juega hacia atrás para Sarantonelli. Sarantonelli para Oviedo. Oviedo dice que le pegó en la mano, dice Gastón Quiroz, y va a ser pelota para adelante, que ya sale jugando el Juan Álvarez con Adilson Fontana. Adilson juega con Ponce. Ahora Danilo Sanabria. Se frena Danilo. Juega hacia atrás para Adilson Fontana. El pelotazo largo buscándolo Antonio. Pica Piquín Ramírez. Ahí se acerca Rivero, se queda con ese balón Rivero, Piquín nuevamente, ahora Rivero metía el centro, picaba ahí, Ramiro Altamirano no le podía dar, ahora Emiliano Núñez, Uriel Martínez cambia, mete el pelotazo para buscarlo al Gavi Sili. Cortaba Gabriel Álvarez. Joa Álvarez. Gabriel es Siri, el Joa es Álvarez. Pelotazo del Joa, buscándolo Antoñito Ruiz Díaz. Se frena Antoñito. Juega para Benja Fabati. Ahora Antoñito. Y Cubito Martínez. Corta y manda este balón al tiro de esquina. Llegó adelante.
1: Llegó adelante, después de un buen tiempo llegó adelante. Buen corte de la gente de Atlético y Tiro, así que bueno, se viene.
0: Sergio Martínez en la casaca 2. Cubito para los amigos.
1: Cubito.
0: Así que, una buena jugada, ¿eh? Después de mucho tiempo armaron una jugada y llegó el peligro. Ahí se realizó el tiro de esquina. Para adelante, ya la despeja la gente de Tiro. Se viene Oviedo. Ahí llega el balón a los pies de Fabatía, de Adilson Fontana, que juega para Sanabria. Se le escapa a Lemi Núñez y Álvarez cierra ese, corta esa jugada y la pelota se va al lateral que ya se realizó. Juega Sanabria para Ulises Martínez. No podía el Uri. Centro, ahora Sarantonelli, que sale jugando con Axel Aguirre. Juega para el Gavi. Si le sigue el Gavi con el balón, gira ahora Ramiro Altamirano. Sigue Ramiro con el balón. Se va Altamirano, mete el centro. Intentaba meter el centro para Luri Martínez y se quedaba Adilson Fontana con ese balón. Ahora sale jugando con Ulises Martínez, Piquín Ramírez, y levanta su bandera el señor Machoca.
2: Nati,
0: sí.
2: Ya van sí. 15 minutos 30 del partido River contra Central, 0-0 todavía.
0: Oh, bueno, estamos igual que acá.
2: Aunque hubo un gol, pero el jugador de Boca estaba en offside.
0: ¿De Boca? ¿Qué me está pasando usted? ¿De Boca, de River?
2: No, de Central, digo, de Central, discúlpame.
0: Ah,
2: viste que los colores te confunden.
0: Atento, atento, Juan Cruz. Bueno, recordemos que desde tempranito estuvimos en transmisión donde le contamos a la gente que Platense ganó 3-2 de visitante. En Malabrigo, Juventud le ganó 1-0 a Matienzo. Aquí está 0-0.
1: Le está dando un poco dolor de cabeza al pibe este de nuevo, el 18 creo que es.
0: Oviedo.
1: Es rapidísimo.
0: Sí. Los está complicando al fondo de adelante. Aquí se viene Franco Fabatier con el balón. Ahora Uri Martínez descarga para Franco Fabatier. Sigue Fabatier, centro. David, por encima del travesaño, ese cabezazo. No le pudo dar dirección al cabezazo, Chelo.
1: No pudo dar dirección, pero buena llegada otra vez de tiro. Un adelante que está agazapado atrás en su área y no sabe cómo salir,
0: No, y aquí por este sector, por el sector derecho del ataque de Atlético y tiro, ahí está la clave. No lo pudieron marcar a Fabatier.
1: Entre dos pasó, ¿viste? Entre dos pasó.
0: Me vas a acordar a... Ah, bueno. Alguien que no está presente en este momento. Bueno, aquí se viene Ulises Martínez. Lo marca el Uri Martínez. Qué complicado que son Ulises, Uriel. Ahí Núñez despeja. Ahora Oviedo. Pega en Oviedo el balón y va a ser lateral para Atlético adelante. Ahí se va a venir el lateral de Sanabria. Sanabria en la reposición de manos, cabecea el Emiliano Núñez, le pifia el Uri Martínez, le queda a Piquín Ramírez y ahora se viene Ulises Martínez. No lo puede marcar el Emi Núñez a Ulises Martínez. Está complicada esa marca, ¿eh? Ahí se viene Rivero, que le pegaba al arco, rebotaba en Fabatier. Ahora el balón, Carlitos Nadalí se frena. ¡Qué poco que le faltó a ese balón para que entre! Y bueno, el que sabe, sabe, ¿no es cierto,
1: Chelo? Obviamente, el que sabe, sabe. Buen tiro de Carlitos Nadalich. Adelante está quedado, pero cuando se descuida un poquito Atlético y tiro, también tiene su llegada el local,
0: Sí, aparte se fabricó el espacio del solito.
1: ¿Sabes?
0: Se acomodó y remató. Ahí salía Nico Furrer, quedaba corto ese saque. Cabeceaba, Fabatía, intentaba Piquín Ramírez. Ahora la que la tiene Aguirre, sale, ahora la despeja Sandrigo, pica y la va a tener Antonio Ruiz Díaz, que se enfrenta a Axel Aguirre. Pica Álvarez, va a ser tiro de esquina va a ser. Ahora se acordó de atacar adelante.
1: Ahora se quedó un poco tiro y se acordó, sí, como decís vos, de atacar adelante, ¿eh? A ver si podemos ver un gol.
0: Ay, sí, roguemos. Yo vengo de ver 5, así que por favor, necesito ver un gol aquí en cancha tricol del Atlético adelante. Estamos aquí en el Parque Rojo. ¿Está soplando una brisa?
1: Sí, una brisita de morondanga.
0: Sí, complicada la brisa. Ahí falta de Sandrigo sobre Oviedo, dice Gastón Quiroz. Dame una, Juan Cruz.

0: falta ahí sobre Fabatía de Ramiro Altamirano.
1: Ahí se va a venir el pelotazo de Benja Fabatía. Ahí se venía adelante, va a ser tiro de esquina nuevamente. Va a ser tiro libre para Atlético. Adelante, Piquín Ramírez acomoda el balón. Ahí se venía el centro de Ramírez. Álvarez Ponce era el que remataba. Y Furrer se quedó con ese balón. Llegó nuevamente adelante.
2: Sí. Con muy poco está llegando mucho adelante. Y bueno, lo tiene ahora al revés, agazapado en su área a Atlético y tiro.
1: Bueno, ahí se va a venir el lateral de Sanabria. Ahora Altamirano juega para Sarantonelli, intenta meter el balón al Gavisini y le pega en la espalda. Ahora Sandrigo juega para Nadalich mete el pelotazo para Antonio Ruiz Díaz. Rebotaba en Aguirre. Ahora Rivero, Antonio Ruiz Díaz, Nadalich. ¡Gol! De Atlético adelante, el eterno Carlos Nadalich acaba de convertir el primer gol de este encuentro. Que sea eterno, Carlitos, y sus goles. ¿Cómo lo viste, Chelo?
2: Golazo. Lo empezó él desde un tiro casi de media cancha, un pase de media cancha, y corrió a buscar la pelota y la encontró en el área, y golazo de la leyenda de Carlitos Nadalich, ¿eh? Para que gane el local, entonces, el club adelante le está ganando 1-0 Atlético y tiro, ¿eh?
1: Dame una, Juan Cruz.
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1: Ahí llegó el gol de Carlitos Nadalich. Ahí se va a realizar una variante en filas del tricolor y otra en filas de adelante. Altamirano va a ingresar en el tricolor con la casaca 18. Se retiró Diego Sarantonelli, otro que no le gusta salir. Y adelante, el que se va es Martínez, para que ingrese Lucas Ross con la casaca 18. Ahí se va a venir el lateral, la reposición de manos en favor de Atlético y tiro. Ahí se viene Gabriel Cili. Sigue Gabriel con el balón. Ahora marcaba Rivero, cobra la falta Gastón Quirós y va a ser balón para el tricolor. El tricolor que busca el empate en los últimos minutos de este segundo tiempo. Ya está culminando. Ahí se viene el centro de Cili, sale a Dilson. Ahora Ross con el balón. Juega para Antoñito, lo cruza Emiliano Núñez, gira Emiliano y sigue con el balón Emiliano. Ahí intentaba meter el pase para el Uri Martínez. El balón ahora lo tiene nuevamente Nico Furrer. sale con el pelotazo largo. Uriel Martínez, ahora Oviedo, sigue Oviedo con el balón, se frena Oviedo, se la puntea a Ponce y va a ser lateral en ataque para el tricolor. Ahí se viene la reposición de manos del tricolor. Emiliano Núñez, que la revoleaba, la saca ahora Rivero. Ramírez. Fabatía. Ahora. Ruiz Díaz. La recupera Altamirano y el balón ahora lo tiene el Gaby Siri, juega para Oviedo, la recupera el Uri Martínez, gira el Uri, juega para Emiliano Núñez. Emiliano para Oviedo, centro, no podía conectar ese balón, Gaby Siri, una inmejorable oportunidad para lograr el empate, cruzó toda el área ese balón, Chelo.
2: Qué partido, don Nati, qué partido se hizo, ida y vuelta ahora, Atlético y Tiro que lo quiere empatar. Y bueno, y un adelante que quiere agrandar la ventaja, ¿no es cierto?
1: Sí, quiere quedarse con los 3 puntos definitivamente el equipo de Lucas Capelletti. Recordemos que es un rival difícil del tricolor, que no hay que darlo por vencido nunca. Ahí sale Furrer, Cubito, juega para Axel Aguirre. Aguirre intentaba meter el balón al Gaby Siri, rebotaba el hombre adelante y ya la tiene Nadalis. Juega para Ross. Lucas Ross ya está en el área. Ahora la sacaba Martínez Cubito y va a ser tiro de esquina. Tiro de esquina para Atlético adelante. Le preguntaban a Fabatía. Ah, no, le dicen a Antoñito que se levante porque no hay más cambios. Esa era la indicación que le daba Lucas a sus jugadores. No tiene más cambios. Ahí se va a venir el tiro de esquina. Piquín Ramírez para realizarlo. Piquín Ramírez para realizar este tiro libre. Ahí se viene el centro. Nico, pero marca la falta de Ross, del hombre recién ingresado. Así sale jugando Martínez. Juan Cruz.
2: No avisa nada.
1: Juan Cruz.
4: Sí.
1: ¿Cómo va, River?
4: Disculpame, tenía muteada la transmisión esa.
1: Ah,
4: pierde 1-0.
1: Ay, no me diga eso, Juan Cruz.
4: Bueno, voy a llorar.
1: Sí, lloremos. Aquí sale Martínez Cubito.
4: Voy a llorar y de fondo voy a ponerme el tema Sentado en la esquina.
1: Bueno. 43 minutos de este segundo. Aquí va a salir Adilson Fontana con el pelotazo largo. La deja pasar Carlitos Nadalín. Se viene Lucas Ross. Cubito Martínez cerraba con lo justo. Y Nico Furrer se quedaba con ese balón. Sale jugando con Emiliano Núñez, que juega para Axel Aguirre. Aguirre que juega para el Gaby Siri, llega Rivero y balón para el lateral. ¿Sí, Chelo?
2: ¿Le avisaron a Nicolás Atamendi que juega para River, no para Central?
1: No sé. Ay. La gente. Avísenle. ¿Qué arco está jugando? Che, por favor. Bueno, pero cosas que pasan. ¿Quién no ha metido un gol en contra? Aquí ya vamos en los últimos instantes de este segundo tiempo. Gana Atlético adelante con el gol del eterno Carlitos Nadalit sobre el conjunto tricolor, que estaría cosechando su segunda derrota consecutiva. Recordemos, exacto, que viene de perder asistente a Chicago de local.
2: Falta todavía nada.
1: Falta, pero sí, siempre tiro es tiro, así que. Pero recordemos que ahí se viene el Gaby Siri, hijo Álvarez. Y no, dice que no. Dice que no. Que no fue penal.
0: Solo el área de la cava, la pelota se tiraba ahí Juan Ponce.
1: No reclamó, no, la gente de tiro no pidió, no reclamó nada. Ahí, ¿qué marcó? Corner. Marcó corner. Bueno, si ellos dicen que es corner, así será. No, el banco de tiro no reclamó. No hubo reclamo. Alguno, ay, porque el jugador que está caído es el de adelante.
2: Sí.
1: De Atlético adelante, sí, ahí el 6, Ponce. Y va a ser tiro de esquina finalmente.
0: Porque si la pelota, si no fue falta, tendría que haber sido salida desde el poste.
1: Ahí se va a venir el tiro de esquina.
0: Vamos hasta los
1: que favorece al conjunto tricolor. Ahí se viene el centro. ¡Ay, el Emi Núñez! ¡Núñez! La agarró muy debajo, se le fue por encima. La agarró y se fue.
2: Sí, la agarró muy
1: bien. Lo sorprendió la
2: pelota. Sí, no lo esperaba, no lo esperaba.
1: Seguimos 1-0 aquí, gana Atlético. Adelante. Ahí va a salir Adilson Fontana con el balón, con ese pelotazo largo. La aguanta Carlitos Nadalich. Vos era el que intentaba quedarse con este balón.
0: Quería meter una para Ross.
1: Sandrigo.
0: La pelota ahora. Con la pelota Milano. Fabatía teniendo la pelota.
1: Fabatía.
0: Jugando con Rivero. Iba Rivero.
1: Rivero. Ahora Ruiz Díaz. Rivero. Rivero que mete el centro para Piquín. Emiliano Núñez era el que salvaba. Ahora el balón sigue en poder de adelante. Benjamín Sandrigo juega hacia atrás para Danilo Sanabria. Cortaba Joaquín Altamirano. Ahora Álvarez que me el pelotazo largo. Gaby Siri. Uriel Martínez. Fabatier. Sigue Fabatier. Ahora Emi Núñez. Franco Fabatier. Intentaba meter para Oviedo. Cortaba el hombre adelante y ahora se viene Fabatía. Ramírez. Emiliano Núñez es el que recupera. Ahora Fabatier. Sigue Franco. Se mete el centro. Álvarez. Joaquín Altamirano. Sigue. Sigue, sigue, vale todo, todo, todo, todo, todo. Todo valía, nadie de tiro para pegarle. Ahí sale Rodrigo Rivero. Rodrigo Rivero sigue con el balón, la recupera el hombre de Atlético y tiro. Oviedo es, ahora juega para Ramiro Altamirano. Altamirano que metía el balón a hacia Luri Martínez y Fontana que se queda con ese balón. Ahí sale Adilson con el pelotazo largo. Álvarez, Piquín Ramírez la deja salir. Va a ser lateral para el conjunto local que ya estamos en el minuto final. Minuto final de este encuentro. Sanabria. Sanabria pegaba en Nadalich, así que la reposición de manos es para Atlético y tiro. Lo hizo rápido Núñez Altamirano. La punteaba. Ponce era el que sacaba. Siri lo marca Rivero. Ahora Oviedo se cae. Oviedo y la saca el Benja Sandrigo. El balón está en el campo tricolor. Axel Aguirre.
0: de Carlos Lari.
1: Cabecea, Ponce, Altamirano, juega para Emiliano Núñez, va Emiliano, Uriel, casi llegó con mucho peligro el tricolor en esta pared entre el Uri y Emiliano Núñez.
2: Lindo tiro de recién. En la jugada anterior también se confiaron, pensar que estaba fuera de juego y no valía todo el árbitro, no, no había anulado nada, pero bueno, está llegando el tiro, ahora se acerca el empate, ¿eh?
1: Sí, ya no, no, no, ya no le queda tiempo. Terminó. ¡Ganó Adelante 1-0 con gol de Carlos Nadalí! Se lleva 3 puntos valiosísimos.
2: Fue mucho Atlético y tiro, con muy poco adelante se lo gana, pero bueno, en fin. Golazo del eterno Carlitos Nadalich y pasa a ganar adelante este partido muy clave, 1-0 al tricolor, ¿eh?
1: Sí, recordemos que cuando estaba finalizando el primer tiempo, cuando yo llegué aquí a esta cancha, Tiro tuvo la oportunidad de irse
2: abrir el marcador,
1: pero Adilson Fontana le contuvo el penal al primer término a el Uri Martínez, y en el rebote Polaco Barrios era el que intentaba, y también Adilson le volvía a decir que no. Recordemos que viene esquivo con los penales Tiro, no le viene acertando a los pateadores. Bueno, Juan Cruz, terminó aquí, fue victoria local 1-0, 3 puntos que valen mucho y que van a valer mucho cuando termine todo esto y hagan las cuentas para el Petit. Nos despedimos desde aquí, Chelo, muchas gracias.
2: Nos vemos, chicos, nos vemos, Juan Cruz, nos vemos, Nati, nos vemos la próxima,
1: Nos vemos mañana, Juan Cruz. Chau, chau.
4: Dale, chicos, un buen regreso para ustedes en las casas.
1: Chau, chau. Nueva temporada ya empezó.

0: 110. Que me dice que este es un crack.
1: A ver, ahí viene el árbitro tras revisar la jugada. Le lleva un tiempo de revisarla en el VAR. Nicolás Ramírez lo va a comunicar a través de su micrófono para todo el mundo, a través de Radio La Red. A ver, Ramírez. Para nosotros fue mano de Otamendi, creo que los tres coincidimos, ¿no?
2: Sí, sí.
1: Claro, tiro libre para Rosario Central, cobraba penal por una mano de Otamendi.
0: Menos mal que lo auxilió el VAR, ¿eh? ¿Qué referí?
2: Una buena de Chenique, para anotarte.
0: Sí, bueno, sí. También si Chenique no la ve en la tele, tenemos que ir al VAR nosotros, ¿no?
1: Le va a pegar del fondo Ledesma, sigue ganando 1-0 Rosario Central ante River del primer tiempo. Pablo Navarro, ya tenemos 39.
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2: Leo,
1: sí.
2: Confirmado el gol es en contra de Otamendi.
1: ¿La llega a tocar Cantizano?
2: No,
1: y
2: no.
1: Ni siquiera.
2: No, la anticipa Otamendi y la mete dentro del arco.
1: Perfecto, gol en contra de Otamendi para la victoria 1-0 de Rosario Central. Va Borré, la cabeceó Borré. Cierra Obando de zurda, violentamente se levanta la pelota, la va a buscar Copetti adelante. Copetti como número 11, estaba adelantado. Hay tiro libre para el Miso.
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1: Sale River del fondo con Moreno.
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1: La dejó correr Vera, qué error de Vera. Y escapa por afuera Cantizani, corre Cantizani. Va. ¡Oh, qué fuerte falta de Martínez Cuarta!
0: Para mí es roja, ¿eh?
1: Qué fuerte, cómo lo levantó Martínez Cuarta.
0: Para mí se quedó corto con esa amarilla.
1: Amarilla ahí la saca barata Germán García Groba. Lo levantó, ¿eh?
4: El cuarto en River, Martínez Cuarta, Rivero, Vera y Freita.
0: Para mí es de una violencia, es de una premeditación. ¿Viste cuando se dice, se habla de premeditación y alevosía? Para mí es una embestida. Para mí esa plancha se transforma en una lanza y lo calza a la altura de la tibia. Para mí pudo ser roja, ¿eh?
1: ¿Ahora qué hizo Vera que la dejó correr? Pensó que por atrás de él venía un compañero.
0: Está muy partido River en el medio. No se puede jugar con 3-9. Está muy... No tiene sincronía este equipo. Es cierto que Chacho dirá, ¿ven que me faltan mediocampistas?
4: No dirá nada porque ni siquiera habla hoy.
0: Bueno, pero la formación, con la formación sí habla. Con esta formación el mensaje que está dando es, me faltan mediocampistas. No tiene capacidad para ser homogéneo River entre líneas.
1: Y ojo con este tiro libre para Rosario Central, le va a pegar Di María desde la punta izquierda. Solamente un hombre en la barrera de River. El córner de Di María, el tiro libre, el rebote, le queda Pizarro por arriba del arco, le pegó el zurdo. Ahí saque de arco y es para River.
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1: Está ganando 1-0 Rosario Central, gol en contra de Otamendi tras la arremetida de Cantizano. La saca Ibarra por un costado, pero rozaba y morre, por lo tanto el saque de banda es para Rosario Central. Hay un jugador de River caído. ¿Quién es Freitas?
4: Sí, Joaquín Freitas, el hombre que está caído, levanta ahora Franco Ibarra.
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1: Se la lleva Pereira para River, tres dedos frontal, dio el paso adelante Obando. Obando para Coronel, Coronel abre por abajo a la derecha para Campas, aparece circunstancialmente por la derecha, traza la diagonal, acompaña a Coronel, la maneja en las proximidades del área. Cantizano la espera, la maneja Campas, Campas para Ibarra, Ibarra para Campas, la sigue esperando Cantizano por el medio, falta de Moreno que no dice el árbitro y le queda la pelota Fausto Vera para la respuesta de River. Se nos va el primer tiempo, 42 y medio, el envío para Borré, corta el gato Ávila, Ávila presionado por Borré, zurdazo de Ávila, la corre Di María y por afuera Cantizano y llega Cantizano y Cantizano la va a dejar para Di María, Cantizano la dejó para Di María, Di María la tocó al medio, se viene Rosario Central con Pizarro, la toca Pizarro para Cantizano, Cantizano para el Gus cruza Sandes, tres cuartos de campo rival por la izquierda, el toque para Pizarro, Pizarro para Di María, Di María la toca adelante, hay un rebote, arremete por la izquierda Di María, pone la cabeza Martínez Cuarta, insiste Rosario Central, no puede salir River, había una falta en ataque, eso cobró el árbitro, tiro libre y es para River en salida.
0: Qué bien juega ese pibe Cantizano, reconoce el error al mirón de no haberlo puesto la última vez acá, cuando ese chico la rompió con Independiente, ¿se acuerdan?
5: Claro, ese día convirtió su primer gol con la camiseta de Central.
0: Y al partido siguiente lo mandó al banco, Jorge.
1: La domina Moreno, Moreno combina por abajo a la izquierda con Rivero, todo esto en terreno propio, rasante adentro para Moreno, la pisa, la pierde Moreno con Pizarro, y viene para Copetti, toca para Campas, Campas escapa la marca de Moreno, por adentro Campas la tiraba para Copetti, dio el paso adelante Vera, Vera que abre por abajo para Rivero, cómo se equivocan algunos jugadores de River, Rivero la abrió para Lautaro Pereira, Pereira atrás para Fausto Vera, la frena y la saca para Rivero, muy atrás River, rebota en Campasa, que de costado para el millonario.
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0: Se equivocan porque hay mucha tensión, Leo, Hay mucha tensión. El Monumental no acepta nuevas derrotas. River no puede seguir perdiendo todos los partidos. Hoy tiene como atenuante a un rival que lo fue a buscar, y que tiene en Campas, en Cantizano, en Di María, mucha clase.
1: Maniobra Freitas, rodeado de camisetas de Rosario Central, tira para Borré, devuelve para Freitas, por adentro Colidio, Freitas levanta el centro, entra Pereira, Pereira lo paró con el pecho de zurda, tiró, le pegó mal, le pegó mordido Pereira, pobre Lautaro, se le levantó justo la pelota, y se fue lejos del palo derecho, era buenísima para River.
0: Era buena, ¿sabés que le vi cosas interesantes al pibe Pereira? No me desencantó ni mucho menos,
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1: El cabezazo de Otamendi para Pereira. Pereira la perdió Pereira con Cornell. Recuperó Otamendi. Otamendi la saca para Vera, Vera la entrega de inmediato para Moreno, Moreno va a cruzar la mitad del terreno, justo lo bloqueó Ibarra, deriva para Campas, se impacienta a los hinchas de River, pega en Rivero, de última en Campas, lateral para River, Pablo Navarro.
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1: Sí. Cuatro más iremos hasta el minuto 49. Toma la lanza Martínez Cuarta. Martínez Cuarta que abrió a la derecha para Freitas. Quiere escapar para afuera Freitas. Escapa Freitas. Va a levantar el centro desde el piso. Termina tocando Cantizano. Generoso. Por un costado. Haciendo toda la banda. Iba a tomar el lateral Freitas, pero al final se arrepintió. Lo va a hacer desde la punta derecha. Montiel. Montiel paradito frente al área de Rosario Central. El lateral adelante para Vera de zurda. Le pega Vera. Bueno, seguirá insistiendo Vera. Hubo un desvío. Corre Ledesma para evitar el córner y lo evitó. Sale de cuatro el arquero.
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1: Ledesma se durmió, lo bloqueó Borré, lo fue a apurar Borré, se levanta la pelota, después se diluye la jugada, la sacó bien Franco Ibarra para Cantizano, recupera la mitad del terreno Vera, la peina Vera para Moreno con la cabeza de Palomita, porque si no la perdía, la termina sacando para Martínez Cuarta y este para su arquero Beltrán.
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1: Avanza Colidio, Colidio para Freitas, Freitas para Colidio, Colidio la tiró adelante, mete Borré, un rebote y le queda Campas para la contra. Y se viene Campas y 1-0 gana Rosario Central. 47 de 49, primer tiempo, la pelota para Franco Ibarra. Se da vuelta Ibarra, todavía en terreno propio. Amaca el cuerpo, lo deja en el camino a Vera, la toca atrás para Sandes. Sandes que entrega por abajo a la izquierda. Se viene Rosario Central, muy atrás de Di María. El pase al medio para Pizarro, el chileno Pizarro para Di María. Di María quiso tocar al medio. Falta había antes en contra de Pizarro.
0: Juega bien ese chileno, Juega bien Pizarro. Buena contratación de Central porque es el que le pone la pausa a un partido quebrado en el medio, Donde el que mejor lance es el que va a ganar.
3: 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Conté.
1: La lleva Moreno sobre la mitad del terreno. Moreno levantó el pique frenético por la derecha de Freitas. Va Freitas, saca de punta y por un costado. Sandes, lateral para River.
3: 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Leo.
1: Vera levanta. Ay, Vera, lo impreciso que está. Escuchen la gente de River.
0: Fastidio con él, ¿eh?
1: Oh. Un centro a cualquier parte. Saque de arco para Rosario Central.
0: Moreno mejor lanzando, ¿eh? Mirá el cambio de frente de Moreno para Freitas fue bueno. Freitas empezó bien y se apagó. No sé por qué River dejó esa banda derecha donde Freitas en el comienzo le estaba ganando a Sandes.
1: Está ganando 1-0 Rosario Central. Gol en contra de Nicolás Otamendi. El pelotazo de Ledesma. El golpe de cabeza de Otamendi. Le cae a Colidio en la mitad del terreno. Encara Colidio. Le adelanta Colidio al piso. Colidio le ganó sin falta Ibarra. Deriva para Sandes. Coloca el zurdo ahí adelante. Cierra Otamendi en el lugar de Martínez Cuarta por un costado. Ahí lateral hubo un desvío. En Cantizano. Es para River. Se nos va la primera etapa. 48-50 de 49. La aguanta Colidio de espaldas a la marca del Gato Ávila. Va para Vera. Hace un rodeo Vera. La gente se impacienta con él, pero la hizo bien. La toca por abajo para Freitas. Freitas va a meter el centro. Al área entra Borré. Cabeció Borré. Ledesma. Arriba. Una pelota subidita. Sin problemas para el arquero tras el cabezazo de Borré.
0: Sí, le faltó final a River, cuando termina el primer tiempo.
1: Lo da por finalizado Nicolás Ramírez. Escuchen los silbidos del Monumental. Se va envuelto en silbidos River, no fue la mayoría, pero silbidos que se hacen escuchar tras el primer tiempo por la tercera fecha del torneo clausura. Rosario Central con gol en contra de Nicolás Otamendi le está ganando a River 1-0 en el estadio de River. Se bajó el telón del primer periodo.
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0: A ver, se va silbado River, pero está jugando el mejor partido de los tres para mí. Está jugando el mejor partido de los tres. Lo que pasa es que se encuentra con un rival que es todopoderoso. Con un rival que cuando te ataca te lastima y que tiene más recursos. Por ahí lo que desnuda Chacho como mensaje en el armado del equipo es: desparramos delanteros porque no tengo en mi plantel mediocampistas. Y esa fue la cuestión que River termina pagando, porque está obligado a partirse, está obligado a jugar a lanzar, y allí Central ajustó marcas y River no dañó tanto como en el comienzo del partido.
1: El anticipo de lo que será el comentario del primer tiempo de Hugo Balazone del partido que en el Monumental por la tercera fecha del torneo clausura Rosario Central con gol de Nicolás Otamendi le gana 1-0 a River. El adelanto del comentario de Hugo Balazone. Se van los protagonistas para el entretiempo, con ellos respectivamente Germán García Groba, con el Millo, con la Academia Rosarina Leo Zárate, y eso va a desembocar en la información deportiva de Fernando García.
5: Ya está River en el vestuario local con cuatro amonestados. Martínez Cuarta, Rivero, Vera y Freitas. Hay un futbolista que fue a calentar a falta de 7 minutos para que termine el partido. Uno de ellos era Facundo González. Veremos si el juvenil reemplaza a Rivero en la segunda mitad. Además de Facundo González, junto a Chacho están Centurión, Giovanni González, Lucero Silva, Galván, Mesa y Beltrán.
7: Los suplentes de Central se mueven en el campo de juego rápidamente. Los titulares y el cuerpo técnico se metieron en el vestuario. Un solo amonestado en el canalla, el 32 Coronel. Los relevos que tiene Almirón, Werner, Verón, Saracho, Mayo, Rafini, Soto, Navarro, Fernández, Cabrera, Segovia, Badaloni y Oviedo.
8: Repasamos la zona B del campeonato clausura de primera división. Con este triunfo Rosario Central está llegando a 4 puntos. Los líderes son Argentinos y Barraca Central con 9 unidades. River comparte el último puesto con Sarmiento, que debe jugar mañana en Junín ante Independiente Rivadavia. En la tabla general, Central suma 32 puntos a 6 de Independiente Rivadavia y de Argentinos Juniors, que lideran. River por ahora en el 10º puesto con 29.
1: Pablo Navarro también juega en el equipo líder de Radio La Red.
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abren los aspersores en el terreno de juego del Monumental. Se mueven de un lado los suplentes de River, del otro los de Rosario Central. Hablan los plateístas como queriendo encontrar explicaciones de la derrota parcial del Millonario. Y ahora lo van a escuchar Hugo Balazone. Rosario Central con gol de Otamendi en contra, le está ganando 1-0 a River en el Monumental. Y en Radio La Red es el momento del análisis, del comentario, de la opinión. En la radio líder del fútbol es el momento del tipo de la radio, el que te ayuda a entender el juego, Hugo Balazone, que analiza la primera etapa del partido que Rosario Central le está ganando a River.

crece la impaciencia. River se va silbado, no puede tolerar una derrota más, y hoy le tocó el rival más complejo para reivindicarse. Y hoy Chacho arma un equipo donde evidencia lo mal armado que está este plantel. Yo no sé si esto es de Gallardo, de Longoria, de Francescoli, de quién es, de Chacho, porque también este mercado de pases que transcurre aún para River y que tiene la ilusión de tener a Thiago Almada y que trajo a Arambarri, está también evidentemente denunciando y evidenciando la falta de mediocampistas creativos o de futbolistas por afuera, extremos que puedan desequilibrar. Por eso Chacho puso hoy 3-9 a dos de ellos corridos a los costados, porque Colidio nació 9 y juega de puntero izquierdo, y porque Freitas nació 9 o en todo caso jugando en un doble 9, y como en La Plata juega casi a volantear por el costado derecho. A favor de Freitas tiene que Montiel sube más y tiene más profundidad por esa banda. Tal es así que hay un buen desborde allá por los 6 minutos sobre Sandes, donde no llega Borré. Tuvo River sus chances. Por eso le dije a Gentili cuando cerró el relato del primer tiempo, se va silbado, pero si hacemos el recorte del River del campeonato, del River que jugó en La Plata frente a Gimnasia, aquí frente a Barraca Central, este te diría que es el primer tiempo más aceptable de River en cuanto a llegadas. De un River que el propio Coudet reconoce en La Plata las dificultades que tiene para generar llegadas de peligro. Situaciones claras que hoy las tuvo con este desborde que le digo de Freitas, con un remate arriba de Fausto Vera, muy rezongado Fausto Vera, en el minuto 20, buena de Colidio, Freitas que apoya, se la dan a Vera en la media luna del área, sin oposición, y termina arrebatando arriba. Hay una chance de Lautaro Pereira, por arriba, una pelota que pierde Di María, en campo rival. Fausto Vera lo asiste a Pereira y este sobre la salida de Ledesma remata por arriba. Estas chances son las más claras de River en el campeonato. Miren lo poco que produjo River en ataque en lo que va del mismo. Y se encontró con un central que esta vez Almirón, estigmatizado por la postura de la última vez,